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0: Son las 22 horas.
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0: Son las 22 horas y 21 minutos.
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0: Son las 22 horas y 29 minutos.
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0: Son las 22 horas y 38 minutos.
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0: 0 horas y 1 minuto.
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0: 0:08.
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0: 0:16.
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0: 0:38.
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0: 0:46.
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0: Son las 2:22.
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0: Son las 2:30.
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0: Son las 3:03.
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0: Son las 4:36.
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1: Son las 5 de la madrugada.
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Son las 5:54.

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1: Son las 6:01.
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1: Son las 7:02.

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3: De norte a sur avanza entrega de becas TIC de JUNAEB con fuerte despliegue regional. Haz que despeguen, 17 párvulos de distintas regiones viajarán a la NASA por su buena asistencia escolar. Y el gobierno lanza campaña Chile nos encanta para transformar a la ciudadanía en embajadora del turismo.
2: Noticias.
3: ¿Cómo están? Bienvenidos y bienvenidas a la revisión de las noticias. Mi nombre es José Miguel Mardones, conductor de CNN Chile, y comenzamos desde ya el programa que hacemos todos los días entre radios regionales y nuestro canal. Vamos con las noticias. El gobierno presentó la campaña turística Chile nos encanta, liderada por el presidente José Antonio Kast. La iniciativa busca reforzar la hospitalidad ciudadana y promover los destinos nacionales. La periodista María Belén Araya nos cuenta más.
4: El gobierno presentó la campaña Chile nos encanta. La iniciativa impulsada en conjunto por Cernatur y la Subsecretaría de Turismo busca transformar a los propios ciudadanos y trabajadores del rubro en los principales anfitriones y promotores de los destinos del país. Durante la actividad, el mandatario destacó los atractivos del territorio e invitó a preferir los viajes locales, señalando que hay destinos increíbles y que Chile lo tiene todo.
5: Hay destinos increíbles, pero Chile lo tiene todo. ¿En qué país uno puede estar en la cordillera al mismo día que puede estar en el mar? Un Chile que tiene el desierto más árido del mundo. Un Chile que es tricontinental, porque tenemos Rapa Nui, Antártica. Entonces, no valoramos muchas veces lo que tenemos. Siempre uno dice, no, quiero conocer tal destino turístico internacional. Yo los invito a conocer la triple frontera.
4: La estrategia contempla activaciones presenciales, material audiovisual y difusión mediante redes sociales y colaboraciones con creadores de contenido. Como hito de inicio, diversos gremios vinculados al sector recibieron a los pasajeros extranjeros recién aterrizados en Santiago para reflejar el espíritu de bienvenida y cercanía que promueve la campaña. El despliegue cobra relevancia ante el impacto económico de esta industria, que genera más de 9.700 millones de dólares anuales en el país. Además, según cifras oficiales entregadas durante el lanzamiento, un 98,6% de quienes visitan Chile asegura que lo recomendaría y un 92% expresa su intención de volver.
2: Lo que le pasa a Santiago no le pasa a Chile. ¿Qué pasa en Iquique?
3: Con una inversión regional de 440 millones de pesos, se entregaron 5 nuevas ambulancias para la red de salud municipal de Iquique, beneficiando los recintos de urgencia locales y la posta rural de Caleta San Marcos.
2: Coyhaique.
3: El Consejo Municipal aprobó la realización de la Expo Aniversario de Coyhaique para octubre, evento que combinará espectáculos musicales de nivel nacional con espacios dedicados a emprendedores, cerveceros y artesanos de la comuna.
2: Talca.
3: El Consejo Municipal de Talca aprobó recursos por 170 millones de pesos para adquirir y entregar 17.000 regalos navideños a niños y niñas de hasta 14 años en distintos sectores de la comuna de Talca.
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3: Tajiel Ramírez, estudiante de 6 años de Magallanes, viajará al Centro Espacial Kennedy de la NASA junto a otros 16 párvulos de otras regiones del país, tras ganar Haz que despeguen, un programa de Fundación Educacional Oportunidad que busca incentivar la asistencia a clases. El periodista Javier Vera nos cuenta más en el siguiente informe.
6: La Fundación Educacional Oportunidad ya nombró a los 17 ganadores de la iniciativa Haz que despeguen para este 2026, quienes representarán a su región en un viaje de 4 días a la NASA por tener más del 90% de asistencia. Este premio busca incentivar y valorar la importancia de la asistencia a clases en la educación parvularia a través de un viaje al Centro Espacial Kennedy de la NASA en Florida, Estados Unidos. La directora de la Fundación, María de la Luz González, entregó más detalles de esta oportunidad en el programa Regiones al Aire.
7: que los espacios educativos de educación parvularia sean de la mejor calidad. Y durante estos 20 años lo que hemos visto es que no solamente basta con que los espacios sean de calidad, que las estrategias educativas y los equipos educativos se preparen muy bien para generar estos espacios, si es que los niños no están en los espacios, si no están asistiendo a clase. Entonces, además y en paralelo al trabajo que hacemos para asegurar calidad de esos espacios educativos, también fomentamos y aseguramos la asistencia a clase en educación parvularia.
6: Uno de los ganadores es Tayel Ramírez, de la comuna de Magallanes, que junto a su madre viajará con todos los gastos cubiertos en enero del próximo año a la NASA. Tayel, con un 94% de asistencia, tendrá la oportunidad de vivir una experiencia única y la posibilidad de alimentar su gusto por las ciencias, matemáticas y, claro, un gran interés por el espacio. Desde la Fundación Educacional Oportunidad hicieron un llamado a las familias a postular para el proceso 2027 en el sitio web oficial askedespeguen.cl. Para todos los niños en edad parvularia con más del 90% de asistencia durante el primer semestre.
3: Y en otro tema, les cuento que el reporte anual del Circuito Intersectorial de Femicidios destaca que el 90% de los ataques ocurren en vínculos de pareja y solo el 11,7% de las víctimas contaba con medidas cautelares vigentes. Conversemos de este tema junto a la periodista Auri Morales.
8: El informe anual 2025 del CIF evidenció que el 46,9% de las víctimas de femicidios había presentado denuncias previas por violencia intrafamiliar y que el 11,7% contaba con medidas cautelares vigentes al momento del crimen. La ministra de la Mujer, Judith Marín, dio a conocer los principales resultados de este informe.
9: Como Ministerio de la Mujer, el conocer estas cifras nos desafía constantemente. Nos muestran las cifras este tipo de delitos se han mantenido en el tiempo. No podemos reportar un incremento. Sin embargo, sí una tendencia durante los últimos 10 años. Esto en ningún caso constituye una buena noticia.
8: El análisis confirmó que el 90% de los hechos se produjo dentro de relaciones de pareja o expareja, donde un 48,2% son causados por los convivientes, y que el 80% de los ataques ocurrió en viviendas vinculadas a las víctimas o al agresor. Dentro del perfil demográfico, el 82,1% de las afectadas tenía entre 18 y 45 años, que coincide con el rango de edad de los victimarios, y que los hechos se concentraron en regiones de menor población femenina como Tarapacá, la Araucanía, Aysén y Magallanes. Respecto a las respuestas de la justicia, el 73,8% de los imputados fue detenido, un 9,2% se dio a la fuga y un 2,9% se suicidó tras el ataque. Frente a este escenario, el CIF presentó los refuerzos en los protocolos durante 2025, entre ellos un enfoque forense con perspectiva de género en 94 autopsias bajo estándares internacionales, mientras que la PDI aumentó la cobertura en la zona norte con la creación de la Brigada de Homicidios de Calama. En paralelo, el Ministerio Público consolidó la instrucción de abordar como hipótesis inicial de femicidio todas las muertes violentas de mujeres sin causa clara.
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3: JUNAEB continúa la entrega de computadores del programa Becas TIC en el país, destacando el 75% de avance en la Araucanía, con más de 4.000 equipos distribuidos y coberturas simultáneas, que van desde Antofagasta hasta Puerto Williams. Carlos Maturana nos habla de este tema en el siguiente informe.
10: JUNAEB intensificó el despliegue del programa Beca TIC 2026 en todo el país. En la Araucanía, la distribución ya alcanza un 75% de avance con más de 4.000 computadores entregados a estudiantes de séptimo básico tras concluir en agosto en las 11 comunas de Malleco. El director regional de JUNAEB en la Araucanía, Francisco Brizuela, destacó este avance señalando que la beca permite que año a año miles de estudiantes incorporen herramientas tecnológicas que contribuyen a ampliar sus conocimientos. Este beneficio ya se ha entregado en otras zonas de Chile, más de 8.000 equipos en la región del Biobío, 2.700 unidades en Antofagasta y 19 entregas en localidades australes y aisladas como Puerto Williams en la región de Magallanes. El equipamiento incluye computadores portátiles con software educativo y un año de internet gratuito. Con esta iniciativa, el Estado apunta a fortalecer las trayectorias educativas, reducir la brecha digital y garantizar condiciones de aprendizaje más inclusivas en la era digital.
2: Lo que le pasa a Santiago no le pasa a Chile. ¿Qué pasa en Chillán?
3: El balance del plan de descontaminación atmosférica para la intercomuna de Chillán y Chillán Viejo registró 39 episodios críticos de calidad del aire durante el periodo de gestión, reflejando el impacto del uso de calefacción a leña.
2: Antofagasta.
3: Parlamentarios advirtieron que el bono extraordinario de 30.000 pesos para la niñez resulta insuficiente ante el elevado costo de la vida en Antofagasta.
2: San Antonio.
3: Un catastro municipal en San Antonio alertó sobre el aumento de perros abandonados y en situación de calle, impulsando operativos de rescate, esterilización y campañas de tenencia responsable para enfrentar esta problemática.
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3: Tras un siglo de ausencia, la Fundación Luan reintroducirá guanacos en Lonquimay procedentes de Huilo Huilo. El plan contempla una aclimatación gradual de los ejemplares y busca impulsar la restauración ecológica, la educación ambiental comunitaria y el desarrollo del turismo sustentable. Ornella Mellado con todos los detalles en la siguiente nota.
11: Tras un siglo de ausencia territorial, el guanaco regresará a la región de la Araucanía de la mano de un plan de restauración social y ecosistémica liderado por la Fundación Luan. La iniciativa busca reinsertar a este camélido en su hábitat ancestral con un foco prioritario en la zona cordillerana de Lonquimay. El proceso se ejecutará de forma gradual mediante el traslado de grupo de 20 ejemplares, 2 machos y 18 hembras procedentes de la reserva Huilo Huilo. Los animales ingresarán a la reserva Huellas para atravesar un periodo de aclimatación orientado a adaptarlos a la rigurosidad climática y a la dieta local antes de su liberación definitiva. Junto con el objetivo ambiental, la propuesta incorpora un eje formativo estrechamente vinculado a las escuelas del sector, como en la localidad de Liucura. El trabajo busca que las nuevas generaciones reconozcan a la especie como un elemento propio de su entorno natural y fortalezcan el sentido de pertenencia con su territorio. El plan contempla además replicar el modo socioeconómico implementado en Magallanes a través del ecoturismo y la fotografía de naturaleza. De este modo, se pretende que los habitantes locales operen como guías y proveedores de servicios, fomentando una actividad económica sostenible, no estacional y de alto valor para la comunidad.
2: Lo que le pasa a Santiago no le pasa a Chile. ¿Qué pasa en Concepción?
3: El Hospital Regional de Concepción se convirtió en el único centro público de Latinoamérica en sumar tecnología avanzada en perfusión, permitiendo extender a 12 horas el tiempo de traslado para realizar procuramientos de corazón en todo el país.
2: Osorno.
3: Especialistas de INEA Remehue realizaron un taller práctico en Osorno para capacitar a docentes de Los Lagos y Los Ríos en técnicas de elaboración, maduración y calidad de quesos suaves de corta maduración.
2: Copiapó.
3: Un análisis del Índice de Calidad de Vida Urbana expuso un rezago de 10 años en desarrollo para Copiapó y Vallenar, abriendo el debate sobre urgencias en vivienda, conectividad e inversión pública en ciudades como Copiapó.
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3: Y una encuesta de la Universidad de los Andes reveló que el uso de Internet e inteligencia artificial para resolver dudas de salud ya influye en decisiones médicas. Trinidad Riobó, de CNN Futuro, nos entrega más detalles al respecto.
12: Muy buenos días y bienvenidos a un nuevo segmento de Futuro 360. La inteligencia artificial ya está entrando en un ámbito tan sensible como nuestra salud. Cada vez más personas recurren a estas herramientas para entender sus síntomas, consultar sobre medicamentos o incluso interpretar sus exámenes. ¿Pero qué pasa cuando esa información termina influyendo en la decisión de ir o no al médico? Una encuesta de la Facultad de Medicina de la Universidad de los Andes reveló que el 68,2% de los usuarios de Internet en Chile ha recurrido a Internet o herramientas de inteligencia artificial, como ChatGPT, Gemini o Claude, para resolver dudas de salud. Pero el uso de estas plataformas también comienza a influir en las decisiones médicas. Una práctica que parece más bien que no podría tener problemas podría desenlazar en otras complicaciones. Un 9,2% reconoce haber postergado o dejado de asistir a una consulta médica luego de informarse a través de Internet o de una herramienta de inteligencia artificial. Un riesgo que, Según advierte el académico de la Facultad de Medicina de la Universidad de los Andes y también autor del informe, el doctor Luis Emilio Muse, puede ser especialmente preocupante cuando detrás de estos síntomas existe una enfermedad que requiere atención médica inmediata.
13: El riesgo mayor es que la gente obviamente deje consultar y pueda tener algún hallazgo o una patología grave que puede que necesite obviamente una consulta con un especialista y que no consulte debido a que la IA, él interpretó a través de la IA que no era necesario.
12: Entre los jóvenes, el fenómeno es aún más marcado. Un 22% de los usuarios de IA de entre 18 y 34 años dice haber postergado o dejado de consultar a un médico, cifra que baja a un 7,8% entre los 35 y 54 años y a un 8,3% entre los mayores de 55. Además, cerca de uno de cada cinco encuestados, un 16,8%, afirma haber tomado alguna decisión relacionada con su salud basándose en información entregada por estas plataformas. Si bien son una fuente de información, estas no pueden reemplazar el criterio médico. Así lo explica el doctor Muse.
13: La IA tiene su propio rol, el rol de informar, de entregar información, de educar, pero el criterio de la toma de decisión de algo más de salud obviamente pasa por un especialista y alguien con experiencia.
12: Las principales consultas están relacionadas con información general de salud, medicamentos, dosis y efectos secundarios, enfermedades, resultados de exámenes y síntomas. Sin embargo, la confianza de estas herramientas sigue siendo moderada. Un 37% declara tener poca confianza en la información médica entregada por la inteligencia artificial, mientras que un 29,8% dice confiar mucho en sus respuestas. La encuesta también muestra que la inteligencia artificial no solo se utiliza para tomar decisiones personales. Un 35,2% reconoce haberlo usado para orientar o incluso aconsejar a familiares o amigos sobre algún problema de salud. Frente a este escenario, los especialistas plantean que la inteligencia artificial puede ser una herramienta para acceder rápidamente a información, pero no debe reemplazar el diagnóstico ni la evaluación de un profesional de la salud. El desafío, entonces, está en que aprovechemos estas nuevas herramientas sin convertirlas en un sustituto de la atención médica.
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3: Les cuento hasta ahora que Chile es el segundo país con peor calidad del aire en Sudamérica, pero el 37% de los chilenos no le preocupa para nada este tema. La periodista María Belén Araya nos entrega más contexto de esta importante información.
14: Un estudio elaborado por Gallup reveló que Chile es el segundo país de Sudamérica con peor calidad de aire, solo tras Perú. Sin embargo, el mismo estudio arrojó que al 37% de los chilenos no les preocupa para nada. En detalle, según la OMS, el 99% de la población mundial respira habitualmente aire insalubre, pero al 47% de los adultos no les preocupa sufrir daños graves por la calidad del aire que respira. En Suecia, por ejemplo, al 85% no le preocupa la calidad del aire, pero tiene una razón, ya que son parte de las naciones con mejor calidad de aire a nivel mundial. En Pakistán, el país con peor calidad de aire en el mundo, al 62% de las personas no les importa el aire que respiran y los problemas de salud que conlleva.
3: Llegamos al final de esta edición de nuestro programa que hacemos todos los días en conjunto entre Radios Regionales y CNN Chile. Mi nombre es José Miguel Mardones, como siempre un placer acompañarlos en la revisión informativa. Nos escuchamos más adelante.
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1: Son las 7:46.
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0: Son las 7:53.
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0: 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Y como yo les decía, estar solo no es lo mismo que estar usted incompleto. Muchos le tienen más miedo a la soledad que a estar mal acompañados. Por eso ser que se aguantan lo que no deberían. Por eso vuelven a quien les hizo daño. Por eso llenan ese vacío con cualquier persona con tal de no sentirse solos. Pero la soledad bien vivida enseña algo que ninguna compañía poder enseñar. A conocerse, a no necesitar validación. Para sentirse bien hay que quererse ustedes mismos. Quien no aprende a estar en paz solo, difícilmente va a construir una relación sana con otra persona. Para poder construir, usted tiene que estar en paz con usted mismo. No hay que confundir estar solo con estar incompleto. A veces la soledad no es castigo, es preparación para su futuro en armonía, en paz, en felicidad. Por eso hay que vivir en tranquilidad, como la cantidad de personitas que nos visitan y después nos dan esas palabras tan bonitas. 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
1: Son las 8 de la mañana.
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0: Son las 8:21.
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1: Son las 8 y 32 minutos.
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1: De norte a sur avanza la entrega de becas TIC de JUNAEB con fuerte despliegue regional. Haz que despeguen 17 párvulos de distintas regiones viajarán a la NASA por su buena asistencia escolar. Y el gobierno lanza la campaña Chile nos encanta para transformar a la ciudadanía en embajadora del turismo.
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1: ¿Cómo están? Bienvenidos y bienvenidas a la revisión de las noticias. Mi nombre es José Miguel Mardones, conductor de CNN Chile, y comenzamos desde ya el programa que hacemos todos los días entre radios regionales y nuestro canal. Vamos con las noticias. El gobierno presentó la campaña turística Chile nos encanta, liderada por el presidente José Antonio Kast. La iniciativa busca reforzar la hospitalidad ciudadana y promover los destinos nacionales. La periodista María Belén Araya nos cuenta más.
2: El gobierno presentó la campaña Chile nos encanta. La iniciativa impulsada en conjunto por Cernatur y la Subsecretaría de Turismo busca transformar a los propios ciudadanos y trabajadores del rubro en los principales anfitriones y promotores de los destinos del país. Durante la actividad, el mandatario destacó los atractivos del territorio e invitó a preferir los viajes locales, señalando que hay destinos increíbles y que Chile lo tiene todo.
3: Hay destinos increíbles, pero Chile lo tiene todo. ¿En qué país uno puede estar en la cordillera al mismo día que puede estar en el mar? Un Chile que tiene el desierto más árido del mundo. Un Chile que es tricontinental, porque tenemos Rapa Nui, Antártica. Entonces, no valoramos muchas veces lo que tenemos. Siempre uno dice, no, quiero conocer tal destino turístico internacional. Yo los invito a conocer la triple frontera.
2: La estrategia contempla activaciones presenciales, material audiovisual y difusión mediante redes sociales y colaboraciones con creadores de contenido. Como hito de inicio, diversos gremios vinculados al sector recibieron a los pasajeros extranjeros recién aterrizados en Santiago para reflejar el espíritu de bienvenida y cercanía que promueve la campaña. El despliegue cobra relevancia ante el impacto económico de esta industria, que genera más de 9.700 millones de dólares anuales en el país. Además, según cifras oficiales entregadas durante el lanzamiento, un 98,6% de quienes visitan Chile asegura que lo recomendaría y un 92% expresa su intención de volver.
0: Lo que le pasa a Santiago no le pasa a Chile. ¿Qué pasa en Iquique?
1: Con una inversión regional de 440 millones de pesos, se entregaron 5 nuevas ambulancias para la red de salud municipal de Iquique, beneficiando los recintos de urgencia locales y la posta rural de Caleta San Marcos.
0: Coyhaique.
1: El Consejo Municipal aprobó la realización de la Expo Aniversario de Coyhaique para octubre, evento que combinará espectáculos musicales de nivel nacional con espacios dedicados a emprendedores, cerveceros y artesanos de la comuna.
0: Talca.
1: El Consejo Municipal de Talca aprobó recursos por 170 millones de pesos para adquirir y entregar 17.000 regalos navideños a niños y niñas de hasta 14 años en distintos sectores de la comuna de Talca.
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1: Tajiel Ramírez, estudiante de 6 años de Magallanes, viajará al Centro Espacial Kennedy de la NASA junto a otros 16 párvulos de otras regiones del país, tras ganar Haz que despeguen, un programa de Fundación Educacional Oportunidad que busca incentivar la asistencia a clases. El periodista Javier Vera nos cuenta más en el siguiente informe.
4: La Fundación Educacional Oportunidad ya nombró a los 17 ganadores de la iniciativa Haz que despeguen para este 2026, quienes representarán a su región en un viaje de 4 días a la NASA por tener más del 90% de asistencia. Este premio busca incentivar y valorar la importancia de la asistencia a clases en la educación parvularia a través de un viaje al Centro Espacial Kennedy de la NASA en Florida, Estados Unidos. La directora de la Fundación, María de la Luz González, entregó más detalles de esta oportunidad en el programa Regiones al Aire.
5: Los espacios educativos de educación parvularia sean de la mejor calidad. Y durante estos 20 años lo que hemos visto es que no solamente basta con que los espacios sean de calidad, que las estrategias educativas y los equipos educativos se preparen muy bien para generar estos espacios si es que los niños no están en los espacios, si no están asistiendo a clase? Entonces, además, y en paralelo al trabajo que hacemos para asegurar calidad de esos espacios educativos, también fomentamos y aseguramos la asistencia a clase en educación parvularia.
4: Uno de los ganadores es Tayel Ramírez, de la comuna de Magallanes, que junto a su madre viajará con todos los gastos cubiertos en enero del próximo año a la NASA. Tayel, con un 94% de asistencia, tendrá la oportunidad de vivir una experiencia única y la posibilidad de alimentar su gusto por las ciencias, matemáticas y, claro, un gran interés por el espacio. Desde la Fundación Educacional Oportunidad hicieron un llamado a las familias a postular para el proceso 2027 en el sitio web oficial hazquedespeguen.cl. Para todos los niños en edad parvularia con más del 90% de asistencia durante el primer semestre.
1: Y en otro tema, les cuento que el reporte anual del Circuito Intersectorial de Femicidios destaca que el 90% de los ataques ocurren en vínculos de pareja y solo el 11,7% de las víctimas contaba con medidas cautelares vigentes. Conversemos de este tema junto a la periodista Auri Morales.
6: El informe anual 2025 del CIF evidenció que el 46,9% de las víctimas de femicidios había presentado denuncias previas por violencia intrafamiliar y que el 11,7% contaba con medidas cautelares vigentes al momento del crimen. La ministra de la Mujer, Judith Marín, dio a conocer los principales resultados de este informe.
7: Como Ministerio de la Mujer, el conocer estas cifras nos desafía constantemente, nos muestran las cifras este tipo de delitos se han mantenido en el tiempo, no podemos reportar un incremento, sin embargo sí una tendencia durante los últimos 10 años. Esto en ningún caso constituye una buena noticia.
6: El análisis confirmó que el 90% de los hechos se produjo dentro de relaciones de pareja o expareja, donde un 48,2% son causados por los convivientes, y que el 80% de los ataques ocurrió en viviendas vinculadas a las víctimas o al agresor. Dentro del perfil demográfico, el 82,1% de las afectadas tenía entre 18 y 45 años, que coincide con el rango de edad de los victimarios, y que los hechos se concentraron en regiones de menor población femenina como Tarapacá, La Araucanía, Aysén y Magallanes. Respecto a las respuestas de la justicia, el 73,8% de los imputados fue detenido, un 9,2% se dio a la fuga y un 2,9% se suicidó tras el ataque. Frente a este escenario, el CIF presentó los refuerzos en los protocolos durante 2025, entre ellos un enfoque forense con perspectiva de género en 94 autopsias bajo estándares internacionales, mientras que la PDI aumentó la cobertura en la zona norte con la creación de la Brigada de Homicidios de Calama. En paralelo, el Ministerio Público consolidó la instrucción de abordar como hipótesis inicial de femicidio todas las muertes violentas de mujeres sin causa clara.
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1: CUNAEF continúa la entrega de computadores del programa Becas TIC en el país, destacando el 75% de avance en la Araucanía, con más de 4.000 equipos distribuidos y coberturas simultáneas, que van desde Antofagasta hasta Puerto Williams. Carlos Maturana nos habla de este tema en el siguiente informe.
8: CUNAEF intensificó el despliegue del programa Beca TIC 2026 en todo el país. En la Araucanía, la distribución ya alcanza un 75% de avance con más de 4.000 computadores entregados a estudiantes de séptimo básico tras concluir en agosto en las 11 comunas de Malleco. El director regional de CUNAEF en la Araucanía, Francisco Brizuela, destacó este avance señalando que la beca permite que año a año miles de estudiantes incorporen herramientas tecnológicas que contribuyen a ampliar sus conocimientos. Este beneficio ya se ha entregado en otras zonas de Chile. Más de 8.000 equipos en la región del Biobío, 2.700 unidades en Antofagasta y 19 entregas en localidades australes y aisladas como Puerto Williams en la región de Magallanes. El equipamiento incluye computadores portátiles con software educativo y un año de internet gratuito. Con esta iniciativa, el Estado apunta a fortalecer las trayectorias educativas, reducir la brecha digital y garantizar condiciones de aprendizaje más inclusivas en la era digital.
1: Llegamos al final de esta edición de nuestro programa que hacemos todos los días en conjunto entre Radios Regionales y CNN Chile. Mi nombre es José Miguel Mardones, como siempre un placer acompañarlos en la revisión informativa. Nos escuchamos más adelante.
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10: Nos separamos algunos minutos y ya regresamos.
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12: Son las 8:56.
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21: Son las 9 de la mañana.
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Hola, hola, tengan ustedes muy buenos días. Hola, hola, hola, hola, hola. Hola, hola, hola. ¿Ah? Helada mañana, helada mañana. Así nos encontramos con congelamiento, ¿ah? con escarcha. Oh, ya. Yeah. Pero bonito sí, ¿eh? Bonito. Ya con el sol y la escarcha, bonita la mañana. Bonita, pero helada. Está helada, está heladita. Oiga, queremos, por supuesto, como ya es habitual, comenzar la semana junto a ustedes, pues, ¿eh? 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Pues ahí que está con nosotros, sí, está con nosotros. Gracias por la sintonía, ¿ya? Muchas, muchas gracias por la sintonía y gracias a nuestros auspiciadores, ¿eh? Le damos la bienvenida. Heladita, pero aquí estamos. Heladito, sí, pero aquí estamos para que nos acompañemos mutuamente en esta mañana. Oye, escríbanme a mi WhatsApp, por último, sí, yo sé que hay varios ahí que sintonizan y que tienen mi WhatsApp, ¿ya? Pidan alguna cancioncita, envíen algún saludo, por último, insúltenme, pero háblenme, pues háblenme, díganme lo que quieran. ¿Ya? Díganme lo que quieran. Yo hoy día vengo dispuesto a que me digan lo que quieran. ¿Ya? Lo que quieran. ¿Sí? ¿Ah? ¿Qué más le va a hacer? Pues si me han dicho. ¡Puf! ¡Puf! ¿Ya? Así que denle nomás. Denle con todo si quieren. Las 9 de la mañana con 14 minutos. Son 9 con 14. Sigamos disfrutando de la música. ¡Mambo Sour! Mambo Sour. Oye, Sour. Oye, un Sour. No, está ahora muy helado. No, pero le podemos poner un poquito. Sí, o podemos tibiarlo un poquito. Sí. No muy fuerte, sí. O sea, bien, bien simplecito.

0: 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Somos
1: las 9 de la mañana con 18 minutos. Esto es Alanis Lagos. Yo quiero todo contigo.
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1: Sí, yo necesito un abrigo, un polar de esos. Ah, para ir a la Antártica, para ir a la nieve, no sé, pues ya. Sí, está helado, Juan, está helado.
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1: 9 de la mañana con 19 minutos.
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1: Sí, yo quiero con todo. Yo quiero todo contigo, a pesar de lo helado que está. Aquí estamos.

Las 9:23 cines. Yo volvería y me metería, que sí está helado, pero hay que estar acá, no queda otra. Oye, vamos con otro temita de Alanis, sigamos el mismo ritmo con el grupo Disparo. Usted se parece, sí.

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1: Son las 9:30.
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3: Las 9:31, comenzamos a revisar el informe para los próximos 3 días. Comenzamos con el día de mañana martes 8 de septiembre. Tendremos una mínima de 4 y una máxima de 12 grados. Vientos que podrían bordear los 20 kilómetros por hora. Para mañana se prevé nublado, ya seminublado, con algunos rayos de sol y posibilidad de algunas gotas de lluvia mañana por la tarde, martes por la tarde, ya. Eso es para mañana. Para el día miércoles 9 de septiembre, una mínima de 6 y una máxima de 13 grados es el pronóstico para el miércoles. Vientos que podrían bordear los 30 kilómetros por hora y probabilidad de lluvias durante la tarde, ¿eh? Durante la tarde para el día miércoles. Para el día jueves tenemos una mínima de 6 y una máxima de 9. Vientos que podrían bordear los 30 kilómetros por hora y también se prevén lluvias durante el día. Ya durante el día, todo el día. Eso es para el jueves. Que podrían caer unos 14 milímetros incluso de agüita el día jueves, ¿eh? Jueves 10 de septiembre. Para el día de hoy, la máxima pronosticada es de 15 grados y despejado todo el día. ¿Ya? Todo el día despejado. Así que a prepararse. Oye, la sensación térmica a esta hora es de 5 grados y el termómetro marca 6 grados. Aprovechamos de saludar hoy día a Regina, a todas las Regina o Regina. Un saludito muy especial, si está en sintonía. Usted, ¿sí? Usted que se llama Regina, un saludito especial en esta mañana.
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2: Son las 10 de la mañana.
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2: Joe Lennox, International Music.

Ay, armonía de amor. Las 10 de la mañana con 10 minutos. 10 con 10. ¿Eh? Oye, ¿sabe que yo salí mientras ustedes disfrutaban de la música? ¿Ya? Yo tuve que salir de acá y irme a poner ahí al solcito. Sí, porque está helado, Juan, está helado. Está helado, Juanita. Un saludo ahí para una gran amiga, ¿ya? Un saludo ahí a la señora Juanita, ¿eh? Un saludo. Gracias por la sintonía, gracias por sus palabras también, ¿ya? Ella nos pidió una canción, así que la estamos preparando. Ya la vamos a tocar, ¿ya? La estamos preparando. Las 10 de la mañana con 11 minutos, pues. Gracias por la sintonía, gracias por estar ahí presente a través, ¿no es cierto?, del dial 92.1 Radio Acogida acá en Octaipo y sus alrededores. Y los que están ahí a través de la web www.radioacogida.cl, un saludito muy especial. ¿Alguien se atreverá a hablarnos? ¿Ya? Si tiene mi contacto, hábleme a mi contacto nomás. Al más 569-3541-3249. Si no lo alcanzó a notar, bueno, ingrese en Facebook a El Octayino Noticias Puerto Octay. El Octayino Noticias Puerto Octay. Si usted no le tiene puesto ahí like al Octayino, no lo sigue, vaya, busque mi contacto y pueda ahí... Ya, a lo mejor ponerle seguir a El Octayino Noticias. Sí, pues ya. Un medio de comunicación 100% local, ¿ya? No es farandulero, para nada. ¿Ya? Así que, para que lo tenga presente, ¿ya? Y nosotros, por supuesto, le invitamos a que nos sigan, pues, ¿ya? A que nos sigan a través de nuestras páginas, pues, ¿ya? Radio Acogida .cl, ¿eh? Ahí usted va a encontrar las tres radios. Los Mormos, Puerto Octay, Entre Lagos, Puyehue en este caso, ¿ya? Entre Lagos se llama la zona urbana de Puyehue, ¿eh? Sí, pues. No es que la comuna se llame Entre Lagos, sino que la zona urbana se llama Entre Lagos. A mí me gustaría, bueno, sabemos que, claro, Entre Lagos es obvio porque está Entre Lagos, pues está entre el lago Rupanco y el lago, ¿cómo se llama ese? ¿El lago Puyehue? Sí, el lago Puyehue, ¿ya? Y, oye, bonito, ¿eh? Yo me acuerdo haber ido a echarme una vuelta por el lado de... ¿cómo se llama este lugar? Pilmaiquén, ya por el otro lado del lago Puyehue, y es súper bonito, es pero turístico, pero a reventar. Y sabe que yo cuando fui miraba el lugar y miraba y me imaginaba, o sea, en mi imagen ya interna, oye, playa de Centinela, playa Maitén, Puerto Fong, las cascadas. Oiga, tenemos lugares espectaculares, ¿ya? En que se le podría sacar más provecho de lo que se le está sacando hasta ahora. Yo diría que estamos, pero flojo en ese aspecto. Y no lo he dicho yo, lo dice gente que trabaja en el ambiente turístico. Ya, que trabaja en el ámbito turístico, que Puerto Octay tiene un tesoro en cuanto a esto que nos está explotando como corresponde, o se está explotando pero de mala forma, ya. Por ahí hace unos días atrás, yo diría que unas dos, tres semanas, vi que por ahí estaban ofreciendo cabañas, ya, arrendar cabañas. Arriendo de cabañas a orillas del lago, no sé si están a orillas del lago, pero quedaba, ¿no es cierto?, ese terreno da para el lago. Y en un lugar acá, en
Noctay, en Noctay, ya Puerto Octay. Al parecer esto es entre Octay y Frutillar, al parecer, ya. Yo me di una vuelta el fin de semana, aproveché que el fin de semana estaba bonito, me di una vuelta y por si acaso, ya, porque no es que no decía así ya playa privada, pero, o sea, da la sensación cuando uno lee, da la sensación que están hablando de playa privada. Y playa privada no existe, nunca ha existido playa privada, para nadie, para nadie. Lo que pueden hacer es, si usted, por ejemplo, vive a orillas del lago, quiere hacer un muelle, no hay problema, lo puede hacer, pero tiene que hablar con Capitanía de Puerto para que ellos lo autoricen. Ahí usted tiene que hacer una concesión, tiene un costo, y claro, eso es suyo, el muelle, no la playa, el muelle, ¿ya? Que quede claro eso. Cualquiera puede hacer un muelle en la playa que a lo mejor da para su terreno. Cualquiera lo puede hacer, pero tiene que hacerlo con los permisos correspondientes, con Capitanía de Puerto. Tiene que pagar un derecho, ¿ya? Que es una concesión. Y claro, ahí el muelle es del que concesionó, o sea, del que pidió el permiso. El muelle sí es privado. Vuelvo a recalcar, el muelle, no la playa. Yo puedo ir a la playa a la hora que quiera, o sea, no a la hora que quiera, pero ya, bueno, si va en la noche, bueno, y si no va a ir a hacer desmanes, ya no hay problema. Pero eso, o sea, ya muchos dicen, yo tengo un muelle aquí, así que nadie puede venir a la playa. No, señor, el muelle es suyo, nadie le discute eso, pero la playa no es privada. Usted concesionó el espacio del lago para su muelle. El muelle es suyo sin ningún problema y nadie puede, ya sin autorización. Eso igual, eso igual tenemos que tener presente. Bueno, nosotros somos un poquito ahí a veces tenemos que hacernos responsables de lo que hacemos. Decimos, no, yo me voy a bañar y yo me tiro del muelle, y porque el muelle también es de todos. No. No, ese muelle, si tiene sus permisos al día, como corresponde, no es de todos, es del que es dueño, ya, el que concesionó. Ahí usted no tiene derecho a subirse al muelle y tirarse al lago. Ahora, si ese dueño los autoriza, le dice, no, súbanse nomás y tírense, piquero, lo que usted quiera, desde el muelle al lago, no hay problema. Bien, pues, ya, usted lo puede hacer. Pero si no, ¿ya? Para que también lo tengamos presente. A veces, a mí me pasa, por ejemplo, que cuando pensamos, porque lo veo mucho y lo escucho mucho, lo leo mucho, es decir, sí, pero es que no dejan pasar a la playa. Pero cuando dicen que no dejan pasar a la playa, están hablando de que no me dejan pasar con mi camión y carro a la playa. No es así. ¿Ya? El derecho que usted tiene a la playa es peatonal, de a pie, si tiene que atravesar un predio particular, ¿ya? Por ejemplo, el sector de Playa Maitén, que hay muchos reclamos, se reclama mucho al respecto. Para que usted llegue a la playa, está obligado a pasar un terreno que es de privados, ¿ya? La ley obliga a ese privado a dejar, porque como está ahí entre el camino y el límite con el lago, con la playa, ese dueño de ese terreno está obligado a tener un libre de paso peatonal, caminando. Eso es, pero no con camión y carro. Lo dejo bien claro eso, no con camión ni carro. Entonces,
para a veces yo escribo para comentar y para reclamar, hay que tener bien clara la ley. La ley a mí me permite y me autoriza a que yo pueda, ¿no es cierto?, acceder a esa playa peatonalmente, caminando. Pero vuelvo a decir, y disculpen la redundancia, pero no es con camión y carro. ¿Ya? Y que ese dueño, además de eso, a lo mejor pueda levantar un camping o pueda también la posibilidad de un estacionamiento, ¿ya? Que ese estacionamiento, y volvemos a tomar en cuenta, ¿no es cierto?, el Playa Maitén, ese estacionamiento es para estacionamiento, no es para hacer fogatas, ni para camping. Es solo estacionamiento. Claro, usted en el día a lo mejor puede llevar su carpita y todo el tema y puede estar todo el día ahí, comer ahí sin ningún problema. Pero lo que no puede hacer es fuego en el lugar, ya, porque no es para eso, ya. Y a lo mejor podría usted llevar algún implemento para que, ¿no es cierto?, pueda tirar alguna carnecita, pero no sobre el suelo, no en el suelo. Entonces, todo eso hay que tenerlo bien, bien en cuenta, queridos amigos y amigas que están a esta hora sintonizando la radio, cuando ya son las 10 de la mañana con 21 minutos. Yo estoy de acuerdo a que por ejemplo, nosotros podamos reclamar, ya, reclamar para que, ¿no es cierto?, la ley se haga presente, ya, tome cartas en el asunto. Sí, sí lo podemos hacer. Debido a esto, bueno, esto debido a que hoy día, por ejemplo, estos días hemos estado viendo también, y lo digo en el sentido de que todos tenemos que ver la posibilidad de convivir de la mejor manera. Yo estoy acá haciendo algo acá en el computador, pero ya, ahí estaba. Y poder convivir de la mejor manera, ya, entre todos, ya, para que estemos tranquilos, esa es la idea, y ver la posibilidad, ¿no es cierto?, de que todos tengamos derecho a lo que nos corresponde, ¿cierto? Bueno, ahora que alguien arriende cabañas o venda cabañas, venda parcelas a orilla del lago, bien, pues bien. Pero no puede estar ofreciendo playa privada. Eso tiene que quedar muy, pero muy claro. A mí me ha dado vuelta el tema de Puerto Font. Ya, ahí tengo mis dudas. Y sabe que yo he preguntado y no, la verdad que no he quedado conforme con las respuestas que me han dado. Incluso autoridades. Estoy hablando de a ese nivel, de autoridades. No he quedado conforme con la respuesta, porque el camino de Puerto Font es público prácticamente de marzo a diciembre. Es público. Uno llega, se mete y puede entrar hasta el fondo, ya hasta unos portones que hay, bien al fondo, en Puerto Font. Pero enero y febrero hay limitaciones, pues. Ya, usted entra, baja y abajo, antes de la curva o en la curva, como usted quiera verlo, hay una cadena y te están cobrando, ya, ingreso. Entonces yo ahí tengo mis dudas. Se supone que ese debería ser, no sé si está enrolado,
si está enrolado, tenemos problemas. Yo vuelvo a decir, lo he preguntado y todavía no tengo una respuesta con que a mí me diga, ah, ya, sí, está bien, que pongan cadena y cobre el ingreso, principalmente pensando que a la playa, ¿ya? Entonces, tengo mis dudas todavía ahí, porque como digo, no he logrado tener la respuesta que uno diga, sí, estamos de acuerdo. Ya, vamos a la música. ¿Ya está escuchando de fondo? Este me lo solicitaron a través de mi WhatsApp, ¿ya? Así que un saludito ahí para la señora Juanita. La señora Juanita me dice, tóqueme, por favor, Linda Belinda, de Gianni Morandi. ¿Cómo se dirá este apellido? ¿Morandi o Morandi? Morandi debería ser, ¿cierto? Ya, vamos con Gianni Morandi, Linda Belinda.

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1: Son las 10:31.

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3: Horacio baila con la Carmen, los hermanos Campos siguen cantando y yo con todos mis amigos seguimos tomando, pues.
4: Aguaite, compadre, la chicuelita que hay ahí, ¿no?
5: Deja, compadre, que yo la vi primero, pues. Buenas tardes, señorita.
6: Buenas tardes, caballero. ¿Qué se les ofrece?
5: Queríamos conviarla para dar una vueltejita para allá, para el cerro.
6: ¿Para el cerro? No, pues hay que casarse primero.
5: Eso sería antes que saliera la píldora, pues.
6: La píldora, yo no me trago nada esa píldora.
5: Hagamos una cosa, pues vamos para el cerro y a la vuelta nos casamos.
6: A la vuelta nos casamos. Esa talla me la han hecho como 5 veces ya.
5: Mejor cantemos la cueca y la píldorita, mi alma.

0: En la mañana de acogida, hacemos una pausa y ya regresamos.
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2: Son las 11 de la mañana.
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11 de la mañana con 10 minutos, 11 con 10. 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Si usted tiene un familiar, ¿ya?, que vive en otra comuna o fuera del radio de la zona urbana, incluso, ya, bueno, nosotros estamos llegando a toda la comuna. Bueno, si esto funciona, está en carpeta ver la posibilidad de buscar un lugar más hacia la zona rural para poner una repetidora y que podamos llegar a gran parte de nuestra comuna, ¿ya? A mí me encantaría que la radio pudiera llegar a cada rincón de la comuna. Me encantaría. Pero para eso significa que hay que tener lucas, ¿no? Ya, hay que tener las lucas. Así que vamos a ver, pues de aquí a diciembre yo quiero que lo tengan claro, que esta propuesta, esta que estamos realizando ahora, ya es hasta diciembre. Si de aquí a diciembre no tenemos resultados económicos, ya que los comerciantes, las instituciones, ¿no es cierto? Las instituciones, por ejemplo, sociales, religiosas, pueden tomar espacio, ya hay espacio, ya el día, si quieren, el día domingo en la mañana hay horario, durante la tarde también hay, se pueden ocupar horario, el día sábado, viernes, jueves, miércoles, martes o lunes, durante la tarde, después de las 19 horas, 20 horas, pueden haber programas, ya pueden haber programas en la tarde noche acá en la radio. Y, por supuesto, todo es conversable. La idea es poder sostener, que la radio se sostenga económicamente. Y eso cuesta. No sé si usted pueda lograr dimensionar, ¿no es cierto?, el costo que significa tener una radio. No es poco, no es barato. Es por ello, lo digo porque lo he comentado en otras ocasiones, ya cuando a mí me dicen... Vamos a levantar una radio en Puerto Octay, por ejemplo. Ah, qué bien. Denle nomás. Claro, cuando no se tiene conocimiento del lugar precisamente, ya específicamente, alguien puede decir, oye, está, pero ok, para levantar una radio en Puerto Octay, la verdad que no es fácil, ¿ya? Mantener una radio en Puerto Octay, para nada. Ahora, si yo tuviera fondos personales, económicamente, encantado, o sea, no, ya, si quieren toman espacio, si quisieran toman publicidad, porque yo tengo plata, pero me levantan de las patas y no me caen ni 10 pesos. Pero eso, o sea, así que para que lo tengan presente también, ya, el tema de los avisos, ya, los avisos, también hay espacio para avisos. Usted quiere entregar algún aviso a la comunidad, ya sea, no sé, un aviso de alguna empresa privada, instituciones, acá estamos. Ya, acá estamos para poder entregar esos avisos, ya, que igual tienen un costo, ya. Ahora, según la cantidad de avisos que quiera, por supuesto que es conversable, pues, ya. Sí, pues, todo es conversable, porque todo es bienvenido a la radio hablando económicamente, ya. Yo espero que de aquí a diciembre la radio esté paradita económicamente y que no digamos el 30 o 31 de diciembre... Hasta aquí llegamos, sería un gusto, pero hasta pronto. Ahora, en lo personal, la verdad que yo el 2021, cuando me retiré de la radio, porque me retiré, no porque me hayan echado. Y es por eso que estoy acá, ya, porque me retiré en buena. Tenemos una... No que seamos... ¡Qué amigos! Pero tenemos una buena relación ahí con don Iván Santana, quien es el dueño de la radio acogida.
Y yo insisto, él es el dueño. Él es el dueño, ¿ya? Porque hasta el día de hoy escucho que relacionan a la radio, ¿no es cierto? No, si esa radio es de Espinosa, no. No, la radio pertenece legalmente y todo ese tema. Yo conozco años ya a don Iván Santana y sé cómo el esfuerzo que ha hecho para poder sostener las tres radios, ¿ya? Las tres radios. Hubo un momento que trató de sostener también la radio de Frutillar, ¿ya? Radio Cogía en Frutillar, pero ahí hubieron varias complicaciones, entre ellos incluso hasta robos, ¿ya? De plata. Aquí uno tiene que ser muy transparente, porque yo siempre lo he dicho, si yo quiero que mi fuente de trabajo se sostenga y se mantenga en el tiempo, bueno, yo tengo que ser transparente con la empresa en este caso, ¿ya? Nada por dentro, no, las cosas tienen que ser transparentes para que se sostenga. Porque como igual lo he comentado, el tema de repente uno ve estas cosas que hacen, estas maniobras que hacen en los servicios públicos, ¿ya? Sí, pues, ¿qué servicio público no puede decir lo contrario que no ha pasado? Cuando hacen estas cosas por debajo, oye, en algún minuto se sabe, en algún minuto se descubre. Bueno, y acá también, pues. Si uno hace más, además que eso te perjudica o perjudica personalmente también, ¿ya? Sí, pues, si en algún minuto te pillan, entonces te van a echar o vas a salir, pucha, mal, pues, ¿ya? Entonces, eso hay que cuidarse, hay que cuidarse mucho. Así que por eso es que estamos acá de nuevo otra vez con esta propuesta. Como dije, el 2021 habíamos bajado la cortina, tema de la radio, pensando en no volver más a radio. Incluso por ahí hubo una propuesta bastante, bastante buena, ¿ya? Pero económicamente no era bueno. Pero debido al lugar que tenía o tiene hasta el día de hoy esta radio, que es reconocida a nivel nacional. Pero la parte económica no era buena. Y ahí es donde uno dice, oye, por favor, o sea, no nos miren como guata cagada. Disculpen la expresión, pero ya. Porque uno no tiene cartón, po. Uno no tiene cartón de periodista, ni en comunicaciones, nada. Entonces, claro, es que usted no es profesional, ya es comunicador social nomás. Ya que hay un documento que diga, ya, Juanito Pérez es comunicador social, no. Entonces no podemos pagarle como a un profesional con cartón. Ya, bueno, ya, lo siento, pero no estoy disponible para, con esas lucas, no. No, pero acá, sí, pues, acá, bueno, uno, no es que uno, a ver... Lo ideal es que estemos hablando. Yo soy muy directo y muy sincero. La idea es que se pueda lograr o llegar, ¿no es cierto?, a un piso. Que yo el piso lo pongo como el sueldo mínimo, ¿ya? El sueldo mínimo, de ahí para arriba. Para abajo, no. O sea, entonces... La idea es poder llegar a eso, y cuando yo he dicho que ojalá podamos tener a alguien en la tarde acá, ya por las 2 horas, por ejemplo, de los rancheros, de 2 a 4, a esa persona hay que pagarle, y hay que pagarle esas 2 horas como corresponde, ya, como corresponde. Entonces, porque yo no lo voy a tomar, no voy a tomar la tarde, porque ya no estamos para esos trotes ya. Antes, me acuerdo que las últimas veces que hice eso un tiempo de en la mañana y en la tarde, salía pero súper agotado, ¿ya? Porque esto agota finalmente, sí. Alguien me lo han dicho, pero ¿de qué se cansa si usted se lo pasa sentado y habla nomás?
Entonces yo le he dicho, pero anda, yo te doy una semana, te paso ya una semana, anda y habla y siéntate y habla. Y cuando no tienes nadie quien te controle, cuando no tienes nadie quien te responda a los WhatsApp, te responda al teléfono, como lo hacen en otras radios grandes, entonces uno acá lo hace todas, desde abrir la puerta a cerrarla. ¿Ya? Entonces eso hay que considerarlo, ¿ya? Así que esperemos que de aquí a diciembre, ¿no es cierto?, podamos tener una buena cartera de auspiciadores principalmente y programa. Por ejemplo, acá yo creo que un programa deportivo, ya por dar un ejemplo, un programa deportivo de alguno de los clubes o de la asociación de fútbol, que no sé cómo estará eso de la asociación. Bueno, conversábamos un poquito con Sergio la vez pasada cuando vino. No sé cómo estará eso. ¿Por qué no? ¿Por qué no? Que hagan un programa de una hora, dos horas, como quieran, ya el tiempo que quieran, ya, y que puedan pagar. Sería bueno. Programas religiosos de las iglesias también. Programas políticos. Alguien me habló por ahí de un programa político. No sé si eso se va a concretar o no. Entonces, pero eso. O sea, espacio hay. Hay acá en la radio para lo que ustedes quieran. Mientras en el tema de los programas, porque todos los programas van en vivo, algún programa a lo mejor puede ir grabado, eso no hay problema, lo pueden grabar y enviármelo o venir acá y traerlo en un pendrive, aunque ahí me complica un poco porque acá todavía no veo el computador cómo está la cosa. ¿Ya? Pero se puede también un programa grabado de una hora, hora y media, como quieran, ¿ya? También se puede, no hay problema, estamos dispuestos a tirar ese tipo también de programas grabados en el horario que se llegue a acuerdo, ¿ya? Así que amigas y amigos que nos sintonizan, les gusta la idea, ¿ya? Yo sé que yo tengo clarito de que yo no soy monedita de oro de todo el mundo, así que no hay problema, no tengo drama en ese tema. No tengo drama, lo tengo asumido hace rato ya. Y que más de alguien le gustaría, no sé, pegarme un mochazo y por lo menos un combo. Sí lo hay, sí, va, hay más. Uno o dos por ahí por lo menos. Ay, ay, ay. Y más de alguno, no solamente por temas de radio o comunicaciones, sino que también más de alguien por cuestión personal. Pero lo siento. Ya, las 11 de la mañana con 24 minutos, 11 con 24. Oye, vamos a ir al... tengo un aviso acá yo. Lo vamos a pasar al tiro porque si no después yo me olvido. Los años ya nos están pasando la cuenta. Por acá está. ¿Ya? Bueno, este es un aviso. Con aviso necrológico. ¿Ya? Atención Puerto Octay y sus alrededores. Con el más profundo dolor, la familia Coñopay Anti Ñir y Levicán Vargas comunica el sensible fallecimiento de su madre, señora Lucrecia Coñopay, su pareja don Luis Huecha, hijos, nietos, hermanas, familia, amigos y vecinos tienen el sentimiento de comunicar ya el sensible fallecimiento de quien fuera en vida, nuestra amada mamita, señora María Cristina Coñopay. Repetimos, se comunica el sensible fallecimiento, o mejor dicho, comunican el sensible fallecimiento de la familia, la familia
Coñopay, Antiñir, ¿ya? Y Levicán Vargas comunican el sensible fallecimiento de quien fuera en vida nuestra madre, señora María Cristina Coñopay Coñopay, quien falleció este domingo 6 de septiembre a la edad de 60 años. Su velatorio se está realizando en la sede de Villa Alto Octay, en la comuna de Puerto Octay, en la sede al acceso de en el acceso de la Villa Alto Octay. Su funeral se realizará mañana martes 8, saliendo del lugar del velatorio a las 15 horas rumbo al cementerio municipal de Puerto Octay. Se invita a familiares, vecinos y amigos, sírvanse a acompañar a la familia en estos momentos de tan profundo dolor. 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Las 11 de la mañana con 27 minutos, los dejo con musiquita y estamos de regreso.

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1: Son las 11 y 30 minutos.
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Y no me digas pobre, ¿eh? Por ir viajando así, bueno. Sí, bueno, ¿cómo? ¿Cómo? ¿Ah? Las 11 de la mañana con 39 minutos. Nos hablaron ya durante la mañana, bueno, hace un rato atrás, ya, por un tema que yo, la verdad que vi en algún minuto, ¿eh? Vi en algún minuto hace unas par de semanas atrás, y que tiene que ver con las construcciones o restauraciones que se hagan en la principalmente que tenga que ver con la vía pública, ¿ya? Con la vía pública. Tengo entendido, estoy solicitando esa información, ¿eh? Pero yo tengo entendido que, a ver, las reconstrucciones o construcciones tienen su reglamento. Ya tienen su reglamento. En el caso, por ejemplo, de las obras que realiza la entidad pública, bueno, la entidad privada, ¿no es cierto?, tiene sus restricciones también, que tiene que tener, ¿no es cierto?, el entorno de la construcción cuando esta construcción, ¿no es cierto?, va a tener cierto impacto en medio de la comunidad, ya sea, ¿no es cierto?, con calles peatonales o vehicular. Tiene que tener sus protecciones como corresponde. Pero en el caso, por ejemplo, de las obras, que son del municipio, ya sea el MOP, vialidad, ¿no es cierto?, tiene sus restricciones. En el caso, por ejemplo, de la zona urbana, se supone, yo, como digo, y me hago responsable de lo que digo, se supone que me van a enviar la información. Se supone que estas obras tienen que estar cerradas con estas planchas de ¿cómo se le llama estas planchas UCB? ¿Ya? Estas que son como que literalmente, ¿no es cierto?, juntan astillas, ¿ya? Sobras de maderas y hacen estas planchas, ¿ya? Las obras tienen que estar cerradas con este tipo de planchas. Y bien hecho, para que no venga alguien y lo pase a tomar con el dedo y se caigan, pues. Ya, no, pues, tienen que resistir. Tenemos en nuestro sur, ¿no es cierto?, vientos que temporal y que a la escoba. Ya, entonces tiene que estar bien instalada, bien hecha, para que no cualquier viento, ¿no es cierto?, lo bote. Y aquí voy a ser directo. Ya, aquí voy a ser directo. Y como digo, esto lo voy a reafirmar con la información que tienen que enviarme. Se supone, en el caso, por ejemplo, de la obra que se está realizando, la remodelación, y bien, quiero que me entiendan, no es la crítica contra lo que se está haciendo, sino que es el entorno de esta remodelación que se le está haciendo al mirador Vicente Pérez Rosales. ¿Cuánto se llama remodelación? Que ya ese espacio lo estaba pidiendo a grito ya de hacía rato. Ahí, lamentablemente, desde un principio no hubo un buen trabajo, no hubo buen material, ya, y más encima, aquí hay que decirlo también, igual me hago responsable. Ya hubo desmán ahí, principalmente en la noche, ya, que si alguien se quiere poner el sombrero, que se lo ponga, pero hágase, o sea, la idea es que nos hagamos responsables de lo que hacemos, pues, con unos par de tragos o con una bolaita, ya. Así que eso todo contribuyó, ¿no es cierto?, a que ese mirador, ¿no es cierto?, sufriera algún problema de edificación. Y lo que se está haciendo, ¿no es cierto?, es poder tener una remodelación como, ojalá sea una remodelación como corresponde, porque ahí ya se invirtió plata,
se invirtieron lucas y esa inversión tampoco fue un impacto que uno diga, pucha, que quedó bonito y que ya con estas luces que pusieron abajo y todo ese tema, para mí un gasto, desde mi punto de vista, un gasto que en realidad no, ¿ya? Pero bueno, entonces el entorno, según las normas, no estaría, no correspondería, ¿ya? Bueno, el tema es que esto está regulado y eso tendría que estar cerrado con como diríamos en buen chileno, con una tapia, ¿ya? Con una tapia, con un cerco de estas planchas, con cerco de planchas. Y como digo, bien instaladas, por supuesto, ¿ya? Para que no cualquier viento los bote. Así que hacemos un llamadito a la autoridad a que ponga cartas en el asunto, porque yo pasé hace 2 semanas atrás, ¿se acuerdan que hubo un ventoral y todo muy bonito? Bueno, yo pasé por ahí y había uno de las cintas o bolines que con la malla que tiene instalada, ¿no es cierto? Más rato me voy a echar una vueltecita de nuevo otra vez. Estaba botada hacia la calle, ¿ya? Y estaba prácticamente la mitad de la calle intervenida por este palo, ya por este polín y la malla. Hacer un llamado no solo a la municipalidad, ya a su departamento de obras, sino también a la empresa que esté a cargo, pues. Yo la verdad que no, para ser sincero, no tengo idea qué empresa es la que tiene a cargo esta obra, ya, esta remodelación del Mirador Vicente Pérez Rosales, pero que no correspondería el cierre con la malla, ya, así que la empresa, lo siento mucho, pero tendrá que gastar unas lucas y, ¿no es cierto?, cerrar como corresponde con estas planchas, ya, porque eso, por eso estoy esperando la documentación para poder reafirmar. Si no lo alcanzo a reafirmar y confirmar hoy día, lo confirmaremos mañana, ya, pero por ahí vamos. Así que para qué esperar que a lo mejor, no sé, pues tengamos que hacer alguna publicación al respecto y todo el tema, ya, porque ahí la empresa se estaría ahorrando unas luquitas. Pero eso está contemplado dentro de la norma. Vuelvo a recalcar, me hago responsable de lo que digo y si no alcanzo hoy día a confirmar, lo confirmaremos mañana. Y si tengo que deshacer mis palabras, aunque no creo, pero no tengo problema. ¿Ya? O la empresa, si quiere, puede que estén escuchando o le pasen el dato, pueden ubicarme nomás y comentarme si es que eso es así o no es así. Pero con documentación, no solo con palabras. Ya, chiquillos, las 11 de la mañana con 48 minutos. 11 con 48. 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Y www.radioacogida.cl. Sigamos disfrutando de la buena música. Sí, bueno.

Así nomás fue las 11 de la mañana con 54 minutos, ¿eh? 11 con 54. Carabineros refuerza prevención contra el avigiato ya en la provincia. Bueno, con motivo de la proximidad de las fiestas patrias, carabineros del retén crucero, esto es en Purranque, reforzó el llamado a los agricultores y vecinos de los sectores rurales de la comuna de Purranque a adoptar medidas de prevención y autocuidado para evitar delitos de robo y faenamiento clandestino de animales conocidos como avigiato. La preocupación se concentra especialmente en esta época del año debido a que tradicionalmente aumenta el movimiento y la demanda de carne, situación que puede ser aprovechada por delincuentes para sustraer animales desde predios agrícolas, trasladarlos y posteriormente faenarlos de manera ilegal. Desde Carabineros se hizo un llamado a los propietarios de animales a mantener una vigilancia permanente sobre sus predios, revisar periódicamente cercos, portones y accesos, además de evitar dejar animales en sectores próximos a caminos públicos o lugares de fácil acceso para terceros. Asimismo, se recomienda mantener actualizados los registros de los animales y, ante cualquier movimiento sospechoso de personas o vehículos en las inmediaciones de los predios, dar aviso oportuno a carabineros, entregando la mayor cantidad de antecedentes posible, como característica de los vehículos, patentes, ubicación y dirección de desplazamiento. Eso es. Bueno, a tomar precauciones nomás, pues, a tomar las precauciones en este caso, ¿eh? Sí, pues, las fiestas patrias, ay, ay, ay. Las 11 de la mañana con 56 minutos. Seré muy feo por afuera, pero muy bello por dentro. Oye, recuerde que usted está en su mañana, la mañana acogida, a través del día 92.1 y www.radioacogida.cl. ¿Usted tiene algún amigo, vecino o familiar lejos de la comuna? Bueno, pásenle el dato, que puede escucharnos a través de www.radioacogida.cl. Y que nos escriba. Puede ser a mi WhatsApp, no hay problema. Que ingresen a El Octayino Noticias en Facebook, El Octayino Noticias Puerto Octay. Y ahí está mi contacto. No tengo otro. En algún momento me dijeron, oye, cámbialo. Para que no te leseen. No.

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1: Son las 12, mediodía en Chile.
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12 horas con 14 minutos. Oye, Agustín Martínez nos cantaba No sé vivir sin ti. ¿Ah? A esta hora. Recuerde que usted está en el dial 92.1 y www.radioacogida.cl. ¿Ah? Un saludito a quienes están en sintonía en esta mañana tarde ya, pues. Sí, buenos días, buenas tardes. Sí, ya estamos ya pasados al mediodía. ¿Qué habrá de rico de almuerzo por ahí? Tengo ganas de pegar en la pira, pero nadie invita, nadie invita a almorzar, ¿ya? ¿Sabes lo que tengo ganas de comer? Una cazuelita. Cuando me acuerdo de cazuela, cuando me dan ganas de comer cazuela, me acuerdo de esas cazuelas que pasaba yo a comer cuando viajaba de Santiago a Puerto Octay. Yo le estaba hablando de 30 años atrás, pues 30 y... ¿ah? Sí, 30 años atrás más o menos. 30, un poquito más puede ser. Y viajaba, me acuerdo que en ese entonces viajaba una vez al mes, viajaba a Puerto Octay, ¿ya? A ver a mi familia. Y de allá para acá, cuando veníamos, el bus pasaba a San Fernando. Y esto lo encontré así porque ya como dos, tres veces o más pudo haber sido. No creo que fuera más de dos veces porque venía poco. Entonces, pero pasábamos a otro lugar, pero con una empresa. Y resulta que ya pasábamos a un lugar, pero no me gustaba mucho porque no encontraba lo que realmente podía comer a esa hora también. Y por supuesto lo que me gustaba. Y después me cambié de empresa de transporte de pasajeros desde Santiago a Osorno, y esta pasaba a San Fernando. Y ahí uno de los chicos del bus, porque yo le pregunté y le dije, ¿tú conoces bien lo local acá? Sí, me dijo, sí, pues conocemos muy bien. Le dije, ¿sabes que quiero comerme una cazuela? Tengo ganas de comerme una cazuela. Y él llega y me dice, mire, ahí en ese local chiquitito, vaya, y ahí se va a comer una buena cazuela. Fui y sí, había una buena cazuela de vacuno. Oye, pero el osobuco, espectacular. Y todas las veces pasaba a comerme una cazuela ahí porque realmente la señora, ya con un caballero que había, que era su esposo al parecer, nunca fui tan copuchento como para preguntar eso, pero ya. Y tenían siempre la cazuela, el mismo gusto, la misma carne, y esa carne que se deshace en la boca. ¡Oh, pero espectacular! Entonces me acuerdo de esa cazuela, ¿ya? Y no haya comido nunca más una cazuela como esa. He comido cazuela, sí, pero me gusta la cazuela de vacuno más que la de pollo, ¿eh? Ahora, si es de pollito de campo, ya es otra cosa, ya, pues. Ah, estamos hablando de otra cosa. Así que si quiere invitarme a almorzar, bueno, y si no hay cazuelita, bueno, lo que haya, ¿eh? No, mire, lo único nomás, estoy medio regodión, pero por tema de salud, ¿ya? Por tema de salud. Si usted quiere tratarme de regodión, o que no come esto, no come... Sí, pero por tema de salud. Hace rato que le hago el quite, ya, bueno, cocinándome yo no hay fideo, no hay papa, no hay arroz, ya. Ahora cuando me invitan o voy a algún lugar y me presentan un plato con papa y todo eso, bueno, la papita a lo mejor la dejo a un lado, pero si es una papita chiquitita yo me la como, pero normalmente no, ¿ya? por tema de salud. Y no es que esté ya, pero es tratando de cuidarme, ¿sí? Esa es la idea, de cuidar la salud. Los que tenemos tendencia a que se nos eleve el azúcar, tenemos que tomar conciencia. ¿Algo tarde? Sí, pero hay que hacerlo. Amigos míos, si usted tiene tendencia, amiga mía, si usted tiene tendencia a que se le eleve el azúcar, a que el azúcar se esté por ahí arriba, preocúpese. Oiga, creo que yo lo he dicho acá ya en comentarios, yo decidí porque yo tomaba metformina,
la dejé, literalmente, así, ¿ya? Y no es que la haya dejado de un día para otro, sino que preparando un poco el cuerpo también, porque no hay que llegar y hacer un cambio tan brusco. Pero ahí, con decirle que tomando metformina, normalmente, ya, porque había días en que me olvidaba y no la tomaba, o no la tomaba en el horario que corresponde. Y igual me mantenía con una cantidad ya bastante considerable. Y desde que dejé de tomar, yo le estaba hablando, ya llevo ya varios meses sin tomar metformina y sin eso, comiendo lo más sano posible, ya, mientras la medida en el tema económico uno dé, fíjese que gracias a Dios incluso la hemos bajado, ya hemos bajado, y eso es bueno. Tomar en cuenta, no es que les esté echando miedo, ni tampoco quiero que por ahí digan, dice que hay que dejar la metformina. Si usted quiere, sígala tomando, es responsabilidad de cada uno. Pero la metformina está comprobado científicamente que, lamentablemente, claro, te baja el azúcar, pero es eso solamente, ¿ya? Porque hay otras cosas que la metformina no hace, y hay otras cosas que la metformina hace sin que muchas de las personas se den cuenta, y es el tema de las vistas. Lamentablemente, la pérdida de vista en diabéticos tiene relación con la metformina. Lamentablemente, es así, y eso está comprobado científicamente. Así que, chiquillas, no me vengan con cuestiones. Dice, miércoles, ¿ya? O sea, ¿la nombro o no la nombro? Yo ya, porque puedo meterme en problemas y después, ¿ya? ¿Ya? No, sí, pues sí, acá tiene que tener cuidado, ¿eh? Tengo que tener cuidado, porque es que me piden la canción de La Primera Cita. A ver si la encuentro acá. La Primera Cita. Ya, la voy a tener, pero la vamos a tocar, ¿eh? Oye, amiga mía, pues dígame si la nombro o no, porque ya sepo. Pero yo le voy a tocar, amiga mía. Hay una amiga que está ahí en sintonía, en el Pueblo Viejo, al lado del lago, está ya escuchando la radio. Yo le voy a tocar esta canción. Alejandra Guzmán, eternamente bella, pues, para usted, amiga mía.

Son las 12 horas con 26 minutos, 12 horas con 26. Y ya, ¿qué pasó? Ahí está. Ya, y nos quedamos con esta canción solicitada, pues así que un saludito para nuestra. Sí, ya sabía. Ya, no, amiga, no se preocupe. Ahí va la canción, pues. ¿Ya? Ahí va la canción. Karim León, primera cita.

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Julieta Venega, eres para mí. Ay. Julieta Venega, siempre ahí va a estar en mi memoria, ¿ya? Que me hace recuerdo mis comienzos en las comunicaciones. 12:47. 6 accidentados se registraron este fin de semana en el centro de esquí del Vulcano Sorno. Y no tienen relación con que hayan esquiando, ¿no? No, no. Estos accidentes se ocasionaron tras el uso de trineos para deslizarse. El director regional de CONAF, Fernando Guevar, dio cuenta de que una niña de 9 años terminó politraumatizada. Hubieron otros 3 accidentados de gravedad media o de media gravedad que fueron rescatados a través de ambulancia y llevados también a Puerto Montt. Pues. 2 accidentados de menor gravedad que fueron atendidos en el lugar. Guevar, director del SAC, ¿ya? De CONAF, dice que, bueno, estos lamentablemente fueron muy arriba, ya tomaron mucha velocidad y bueno, pasó lo que pasó, pues, ya con cada uno de ellos. La más afectada es esta niña de 9 años, ya con politraumatismo, y que fue y estás, me imagino que posiblemente, no, la información no lo dice, pero nos imaginamos que pudo haber quedado hospitalizada incluso, ¿eh? Entonces la autoridad recomienda usar casco ya para resguardar, ¿no es cierto?, la parte más delicada como es la cabeza. Y no tratar de no subir tanto para no tomar tanta velocidad, pues, ¿ya? Así que a tomar en cuenta eso, chiquillas y chiquillos que a lo mejor quieren ir a echarse una vueltecita estos días que va a estar más o menos bueno todavía el tiempo, ¿ah? ¿Eh? Así que vayan, pero con precaución. Fíjense que para este próximo lunes, para hoy día, estaba convocado el director provincial de Vialidad de Osorno en la Comisión Provincial del CORE para que dé cuenta, ¿no es cierto?, de qué es lo que se ha estado haciendo, cómo se lleva a cabo la planificación y todo este tema por los caminos rurales que están en muy mal estado. O sea, mire, en todas las comunas tenemos problemas con los caminos rurales. Todos, en todas, ¿ya? Principalmente, bueno, claro, en todas las comunas y principalmente en los caminos, ¿no es cierto?, que tienen alguna ruralidad o son derechamente rurales y que hay una global, pues hay una empresa que está a cargo de ¿cuánto se llama?, de la mantención de estos caminos, ¿ya? Bueno, yo, como la mayoría sabe, yo estoy viviendo en la hostería ahí en Centinela y resulta que ese camino cada día lo veo peor, lo veo más complicado. Los eventos que hay ahí, y hay una empresa que está a cargo de la mantención, entonces uno dice, ya, bueno, hemos hecho llegar al departamento de obra esta situación, el corte, por ejemplo, de las ramas, que no es solamente en este camino, sino que en toda la comuna, ya en varios lugares en nuestra comuna, en la zona rural, donde ¿qué pasa con la global? ¿Qué pasa? ¿Ya? Se ve lento, llegan cuando quieren o cuando ya no da más la cosa, y ellos, bueno, se supone que ganaron la licitación para hacerse responsable de la mantención de estos caminos. Y la verdad que como todos los años, comienza a terminar el año y comienzan los problemas, pues, ya de las mantenciones. Porque la global, la empresa, dice, bueno, es que la plata no alcanza para más, pues, no alcanza para terminar el año. Pero ellos deberían tenerlo presente, porque no es que ganen la licitación y no sepan si la plata les va a alcanzar o no. Ellos saben que la licitación es por
por dar un ejemplo, ¿eh? Yo, un número, ya es por 1 millón de pesos, y ese 1 millón de pesos tienen que ver que le alcanza para todos los meses que el contrato dice. Pues, si el contrato dice que es hasta el 31 de diciembre y lo toman en febrero o marzo, bueno, tienen que pensar de que son 10 meses los cuales tienen que mantenerse con ese 1 millón de pesos. No es 1 millón de pesos, es un ejemplo, ¿eh? Un ejemplo. Pero resulta que llega septiembre, octubre, noviembre y ya no vemos a las globales, pues no vemos a esas empresas. Pero el Estado ya les paga por los 10 meses o por el año, como sea. Pero ¿y qué pasa con los 2 últimos meses del año, en las cuales muchas veces directamente Vialidad se ha tenido que hacer cargo de esos últimos meses o de esos meses en que la global ya no va a cumplir con su labor? El Estado le paga. Entonces, ahí estamos flaqueando, ¿eh? ¿Qué pasa con la fiscalización? ¿Qué pasa con la fiscalización de Contraloría, por ejemplo? ¿Ya? Pero Contraloría se mueve, Contraloría, yo lo he dicho muchas veces, públicamente, lo he dicho incluso en reuniones con autoridades, donde si Contraloría se mueve, ya se paran de su asiento si es que hay una denuncia. Pero no, Contraloría no se mueve porque le llegó una foto, porque ya, no. Tiene que haber una denuncia formal para que Contraloría se mueva, se levanten del asiento y puedan ver cómo está este asunto. Pero eso es Contraloría. ¿Y qué pasa con las autoridades, los consejeros? Qué bien que acá haya un consejero que se preocupó y que ahora no se está pidiendo. Pero esto viene de hace rato, pues, si no es de ahora, pues. ¿Ya? No es de ahora. Entonces, autoridades, háganse presente desde un principio y no pensando que próximamente ya vienen las elecciones y tenemos que movernos. Pues, la comunidad tiene que vernos haciendo, entre comillas, algo, ¿ya? Porque esto no puede quedar solamente en que hoy el director, no sé si habrá ido o irá a esa reunión porque no dice el horario, pero es hoy día, a presentar, ¿no es cierto?, esa información, a entregar esa información. ¿Y qué es lo que se viene? ¿Ya? El camino, por ejemplo, que es camino de Interlago, que es un camino turístico, Interlago, entre Puerto Octay y Puyehue. Oye, horrible, ahí desde el cruce, ese es el cruce del Tambor, ¿no es cierto?, donde está el retén de carabineros en Rupanco, ¿ya? De ahí hacia el desagüe está, pero horrible, horrible. Oye, si usted va a Entrelago o viene de Entrelago, pasa, no sé, de repente va a Osorno y dice vamos a pasar a Entrelago y vamos a pasar después por la ruta camino a Puerto Octay, por Rupanco, tenga cuidado viajar de noche, porque está pero malísimo. O sea, usted no saca nada con esquivar un evento, porque es, al esquivar se va a meter al otro evento, así, literalmente. Entonces tengan cuidado con la ruta entre el cruce del retén Rupanco y el desagüe. Mucho, mucho cuidado. Vaya, si va a ir, vaya de día, de noche, no se lo recomiendo, si no conoce el estado en que está este camino, ¿ya? Ahí lo mejor es para, porque como le digo, o sea, usted esquiva uno y se mete al otro evento, no hay caso. Por donde le busque, hay un sector que es, pero mejor es bajar la velocidad, pasar muy despacito para que no vaya a tener problemas, ¿eh? con el vehículo. Lamentable. Bueno, esperemos que eso cambie lo más luego posible en beneficio no solamente nuestro. Estamos hablando de caminos, la mayoría, caminos que son turísticos.

Nos quedamos con Julieta Venegas y esto es limón y sal, ¿eh? Oye, el limoncito con sal es rico. Y si usted lo mezcla por el tema de la gripe y ya la influenza, lo mezcla con agüita tibia, un vasito de agüita tibia, limón, miel, ya, en vez de sal a lo mejor. Ahora, si usted quiere, le pone sal y no le pone miel, pues, o le pone igual, como usted quiera. Pero un vasito de agua tibia, ya, un jugo de limón, y un ajito, pues. Un diente de ajo, usted macháquelo un poco, ya, macháquelo un poco. Y lo deja unos 5 minutos el ajito ahí para que reaccione, ya, porque el ajo necesita que usted lo muela un poco, ya, lo machaque un poco, lo deje ahí unos 5 minutos, y esto hasta para cocinar, lo deja unos 5 minutos como mínimo. Lo recomendado son 10 minutos, ya, lo recomendado, pero 5 minutos como mínimo, y si lo deja 10, mucho mejor, ya. Al agüita, jugo de limón, si usted quiere le pone miel, a gusto, lo ideal es media cucharita, estas cucharitas de café, media cucharita de miel, y si usted quiere ponerle sal, le póngale sal nomás, porque todo es bueno, todo eso, productos son buenísimos, y más con la influenza o el resfrío, espectacular.

Sal, las 12 con... Ya, oye, las 13 horas ya. Oh, pasa pero rapidísimo la hora, ¿eh? Uno pestañea un poquito más largo y pues, se fue la hora. Oye, comienzo a despedirme dándoles las gracias por la sintonía, por compartir con nosotros en esta su mañana, la mañana acogida, ¿ya? 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Así que están todos invitados a que nos sintonicen, por supuesto. 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De esa manera, apoyan la radio. ¿Ya? Chiquillos y chiquillas, me despido hasta mañana. Que Dios me los bendiga. Grabamos las notitas y lo enviamos, por supuesto, a las noticias. Noticia Central, a las 13:30 horas, a través de la red Acogida. Hasta mañana. Chau, chau.

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4: Son las 13 horas.
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0: Mosca llegó a esa cita al no regresar a la hora habitual a su casa. Es su madre quien denuncia esta desaparición y desde ese entonces se inició su búsqueda, que se ha extendido por cerca o por durante 18 años. Este caso tuvo un antecedente nuevo durante la tarde de este domingo, cuando un hombre de 42 años, identificado como Gislain Jesús Quirós, vecino de esta joven, habría concurrido a la quinta comisaría de Conchalí y entregado una confesión relacionada con la desaparición. Este sujeto habría señalado que habría mantenido una relación amorosa con Mariana y que tras una discusión la habría asesinado y enterrado al interior de su vivienda. A partir de esta declaración es que Carabineros ha desarrollado durante toda esta mañana diligencias en torno a labores de excavación para verificar si es que esta versión es verídica y si es que los restos de Mariana se encuentran al interior de este inmueble. El general director de Carabineros, Marcelo Araya, se refirió esta mañana precisamente a las diligencias que realiza personal especializado de la policía uniformada.
1: Se presenta efectivamente una persona quien manifiesta esta eventual participación en estos hechos y por lo tanto, y que dice relación con esta presunta desgracia que ya data de hace 18 años. Por lo tanto, él da una declaración y esa declaración, por supuesto, en este momento está dado, esos antecedentes están puestos a disposición del Ministerio Público. Por lo tanto, aquí dispone la Fiscalía un trabajo del organismo especializado a contar de este testimonio.
0: Claro, y es una de las versiones preliminares que le entrega el mismo presunto doctor confeso a su hermano, es que este hombre habría decidido confesar debido al temor de morir sin revelar lo ocurrido. Algunos vecinos, hemos conversado durante esta mañana con ellos, no dan crédito de esta confesión, argumentando que este hombre de 42 años, Gislain, tiene un grado de discapacidad cognitiva de esta persona y que ya anteriormente se habría atribuido crímenes que él no era el autor. Por eso es que las diligencias están enfocadas a determinar si es que la versión que entrega es correcta o no. Por eso todavía es que hay labores al interior del inmueble y se espera que dentro de pocos minutos salga el Ministerio Público, el fiscal, a entregar detalles respecto a las labores que se realizaron en este lugar. Mientras tanto, cambiamos de tema, nos vamos a la comuna de Huechuraba, a la 50ª comisaría, en donde se realizó o se desarrolló un ataque incendiario durante esta madrugada, también a un cuartel de bomberos colindante. Es un solitario desconocido que se movilizaba en bicicleta y que lanzó dos bombas Molotov a ambas dependencias, artefactos incendiarios que afortunadamente no llegaron hasta la estructura de ambos inmuebles y no se generaron daños, tampoco personas lesionadas. El alcalde de la comuna, Maximiliano Lutzich, entregó detalles.
2: Los atentados al cuartel de bomberos y carabineros en Huechuraba son actos de terrorismo que no vamos a tolerar. Afortunadamente, en esta oportunidad no hubo heridos, pero nuestro apoyo está 100% con bomberos, carabineros de Chile y con los vecinos de la comuna que buscan vivir tranquilos y seguros. Por lo que presentaremos una querella y haremos todo lo que está en nuestras manos en materia de prevención.
0: Claro, acciones legales que anuncia la municipalidad de Huechuraba en torno a este ataque que, como decíamos, no dejó lesionados y tampoco daños materiales, todo mientras se investiga la autoría de este ataque incendiario.
3: Felipe Cofré con la información de lo que ha ocurrido en materia policial en esta jornada. Seguimos atentos a todo. Buenas tardes.
0: Buenas tardes.
4: Siguen los problemas en el metro, línea 4, Las Torres, Macul y Vicuña Maquena, con los servicios suspendidos. Esas tres estaciones están cerradas a propósito de una emergencia médica que obliga a mantener disponible el servicio solo entre Tobalaba y Quilín y entre Vicente Valdés y la Plaza de Puente Alto. El metro reitera que hay algunas rutas alternativas, por ejemplo, desde la Plaza de Puente Alto hasta Los Dominicos, bajarse en Vicente Valdés, combinar con línea 5, continuar hasta Baquedano y de ahí la línea 1 hacia el oriente, pero se demora camino, mucho, ¿no? Más.
3: Claro,
4: se hace más largo el camino. Siguen los problemas en la línea 4 del metro.
3: Nos vamos a la región de la Araucanía. Por cohecho y narcotráfico fueron detenidos 4 gendarmes de la cárcel de Coyipulli. Hay procedimientos en curso hasta ahora. Estamos con el corresponsal Claudio Arévalo. Buenas tardes, Claudio.
5: ¿Qué tal, Verónica? Rodrigo, buenas tardes. Una investigación interna de Gendarmería de Chile permitió la detención durante esta mañana de 4 funcionarios del Centro de Cumplimiento Penitenciario de Coyipulli, esto en la provincia de Malleco. Según informó la institución, el operativo fue liderado por el Departamento de Investigación Criminal de Gendarmería y coordinado por la Brigada Investigadora de Robos Viro de la Policía de Investigaciones y también el Ministerio Público. Tras varias semanas de indagatorias y recopilación de algunos antecedentes, a los funcionarios de Gendarmería se les imputan los delitos de asociación delictiva, tráfico ilícito de estupefacientes, cohecho, soborno e ingreso y facilitación de elementos prohibidos en recintos penales. Junto con las detenciones, Gendarmería ordenó un sumario administrativo por el esclarecimiento de estos hechos e informó durante este mediodía lo sucedido al fiscal de turno. Además, equipos especializados realizaron un procedimiento de registro y allanamiento en diferentes módulos del penal. Desde la institución indicaron que rechazan y condenan toda acción que sea parte de la probidad administrativa, reforzando la política de tolerancia cero frente a la corrupción y que han intensificado su labor de investigación criminal al interior de los recintos penales. Dentro de los próximos minutos, Verónica, Rodrigo, se espera que la directora regional de Gendarmería se pronuncie frente a esta situación, lo propio con el Ministerio Público tras la detención, insistimos, de estos 4 gendarmes de la cárcel de Coyipulli.
3: Con procedimientos aún en curso a esta hora, Claudio, retomamos el contacto contigo cuando sea necesario. Buenas tardes.
5: Buenas tardes.
4: Mientras tanto, aquí en el sur de la capital, comuna de San Bernardo, en la avenida Santa Marta, un incendio que destruye gran parte del campamento Esperanza ahí, una toma que se fue agrandando a medida que pasó el tiempo en los últimos años, era un área verde esa, en San Bernardo, decenas de familias afectadas, claro, viviendas de material ligero que ardieron fácilmente, y hay destrucción prácticamente total en esa zona, insisto, comuna de San Bernardo. Se trabaja en el lugar, se habla de al menos 60 viviendas destruidas, más de 280 personas damnificadas, muchos de ellos niños.
6: Cooperativa. 1:11. 1:11.
3: Hablemos del 18, que ya se nos acerca. ¿Cuánto nos va a costar celebrar en estas fiestas patrias? Hoy se dio a conocer el valor promedio de la canasta dieciochera para un asado de 4 personas. En paralelo, se lanza una nueva campaña por una conducción responsable, particularmente en estas fechas. Gloria Gutiérrez, buenas tardes.
7: ¿Qué tal, Verónica? Buenas tardes. El CERNAC presentó la herramienta de cotizador de fiestas patrias disponible en su sitio web que permite a las personas comparar precios de una serie de productos típicos que se compran para las celebraciones dieciocheras y descubrir así dónde son los valores más convenientes. Fueron 47 locales del comercio entre supermercados y carnicerías los que están incorporadas en este cotizador y que considera un menú para 4 personas con 1 kilo, 200 gramos de asado carnicero, la misma cantidad de costillar de cerdo y de pechuga de pollo, además de 700 gramos de longanizas, 4 litros de bebida y 2 de cerveza. Sobre los promedios en los precios, escuchamos a Carolina González, directora subrogante del CERNAC.
8: El precio promedio de esa canasta es del orden de los 45.000 pesos. Respecto de la comparación con el año pasado, la canasta efectivamente en el valor, en el precio mínimo, que es alrededor de 23.000 pesos, tuvo una disminución de alrededor de un 19%. Y esto se debe fundamentalmente a que hay más competencia. Sin embargo, el precio superior, el precio máximo de esta canasta, alrededor de 78.000 pesos, efectivamente sufrió un aumento respecto del año pasado del orden del 33%. Y eso se debe también a que los productos premium o de alta gama, de mayor calidad, de mayor exigencia, han tenido un aumento en su precio respecto del año anterior.
7: Una importante variación en los precios, por tanto, el llamado es a cotizar y comparar los valores antes de comprar. Para eso, disponible la herramienta en el sitio web www.cernac.cl. Por otra parte, desde el Ministerio de Transportes han dado a conocer una nueva campaña preventiva para estas fiestas patrias, instando a una conducción responsable. Tome buenas decisiones, ese es el concepto de este año, con un spot publicitario grabado en la comuna de Tomé, en el Biobío, utilizando este juego de palabras para fomentar el respeto a las leyes del tránsito y al autocuidado. Se refirió al respecto el subsecretario de Transportes, Martín Maquena.
9: Un llamado a todos los chilenos a tomar buenas decisiones en estas fiestas patrias. Tomando buenas decisiones podemos evitar los siniestros de tránsito que el año pasado, por ejemplo, cobraron la vida a más de 1.500 personas. Buenas decisiones que tienen que ver con cruzar en los pasos de cebra, con ser buenos peatones, con ser buenos conductores, con también no conducir bajo los efectos del alcohol. Si tomé, no manejé. Eso es muy importante.
7: Bien, el llamado a la ciudadanía es entonces a la concientización en el uso correcto de sillas infantiles, cascos de ciclistas, también respecto a la velocidad máxima permitida, cruce de pasos por pasos habilitados y, muy importante, no utilizar el celular si es que está conduciendo.
3: Es Gloria Gutiérrez con las recomendaciones para este 18 de septiembre. Gracias, Gloria. Buenas tardes.
7: Buenas tardes.
3: Oye, entré al Cernac, Rodrigo, cernac.cl, lo primero que aparece como un pop-up es esto de las recomendaciones para, o el cotizador para fiestas patrias. ¿Cómo, lo primero cómo, que aparece. ¿Cuánto? Como un pop-up.
10: Ah, como un llamado así.
3: Sí, se abre.
10: Sí, pop-up.
3: ¿Sí o no? Ay, me hiciste dudar.
10: No cachaba.
3: Me hiciste dudar, me hiciste dudar. Bueno, lo primero que aparece es el cotizador de fiestas patrias. Uno entra, coloca su región, coloca la comuna, y después viene una serie de categorías. ¿Qué es lo que quiere? ¿Para el postre, para la empanada, para la ensalada, para la parrilla?
10: Para la parrilla.
3: Para la parrilla. Entonces, uno se va y avanza productos. ¿Qué tipo de producto? Carnes blancas, carnes rojas, condimentos, embutidos. Carnes rojas, obvio. Y después vienen las características. ¿Qué tipo de carne roja es la que estás buscando? Oye, está muy fácil de usar, creo que ya, es recomendable.
10: Que funcione.
3: Cernac.cl.
10: Que respeten los precios después.
3: Además.
10: Vamos a la región de Coquimbo, como es tradicional. Ya hay preparativos de cara a la Pampilla, que en algún momento fue suspendida, después se retomó. Carlos Ruiz, buenas tardes.
11: Buenas tardes, sí, efectivamente, una celebración que estuvo a punto de no realizarse. Recuerden, el alcalde de Coquimbo suspendió en un momento la realización de la Pampilla tras el temporal que hubo acá en la región de Coquimbo, señalando que todos esos fondos se iban a destinar íntegramente a ayudar a las familias que están pasándolo mal todavía con esta situación de los temporales. Pero bueno, se revirtió esa decisión y ahora sí, la Pampilla de la gente, como se le ha denominado, tiene un cariz solidario y ya está contando las horas previas para esta celebración que comienza ya la próxima semana con el día 16, el tradicional desfile que se hace ahí en el óvalo de la Pampilla, y van a ser 4 días desde el 17 hasta el 20 en que el recinto tradicional de Coquimbo va a estar abierto para que las familias se instalen, el comercio también se pueda instalar, hay show preparado, por primera vez hay transmisión televisiva, pero como es tradicional también, ya la gente de Coquimbo se ha instalado, va los días domingos, marca sus territorios porque es una tradición que lleva décadas para muchas familias. Ir a la Pampilla es sagrado, van en familia, marcan sus territorios, hacen asados en la previa de los fines de semana y ya tienen prácticamente todo el recinto cuadriculado y se van a quedar ahí probablemente hasta el inicio de la fiesta. Muchos que van, se quedan ahí, se van a trabajar desde la misma Pampilla y vuelven, van a sus casas tradicionales a hacer algún trámite, pero algunos se quedan precisamente ahí en la Pampilla. Estuvimos corriendo los cerros de este tradicional recinto coquimbano y conversamos con algunos de los campistas, de los pampilleros que ya están ahí instalados con sus terrenos marcados. Escuchemos lo que le dijeron al micrófono de Cooperativa.
12: Venimos a marcar el terreno antes y así venimos cada domingo, venimos a estar en el terreno, a arreglarlo un poquito más y a cuidarlo para que no los vengan a tomar.
13: Somos como 10 nosotros y todas las familias que vienen a verlo, mi cuñada que se pone ahí al lado, todos los ponemos juntos aquí, todas estas familias.
14: Tradiciones son tradiciones y aquí el coquimbano siempre busca este lugar para celebrar las fiestas patrias, si para qué estamos con cosas.
15: Yo, toda una vida, antes mis padres, mis abuelitos, todos me traían para acá y ahora yo traigo a mis nietos, a mis señores. señora, a mis hijos.
16: O sea, se siente bien igual porque todo reunido acá en Chile, Coquimbo, pero igual es bonito que la pasen bien los niños acá jugando a la pelota, todo tranquilo.
11: Porque además de jugar a la pelota, de hacer asado, de hacer los juegos tradicionales típicos, que muchas tradiciones que se han ido perdiendo reviven aquí en La Pampilla, por supuesto en La Cueca, y todo a contar del día 17. Yo les contaba, el día 16 se hace el tradicional desfile para conmemorar un poco el aniversario patrio, y luego ya el 17 es la inauguración a las 18 horas, ahí ya se empieza a cobrar la entrada también, una entrada que es de 2.000 pesos por persona y de 10.000 pesos para vehículos. El alcalde de Coquimbo, Ali Manuchere, también ha estado preocupado de la seguridad. Se instala una comisaría, no es menor, son cerca de 400.000 personas las que se espera lleguen al recinto pampillero. Escuchamos lo que dijo precisamente el alcalde de Coquimbo, Ali Manuchere, respecto a esta celebración.
17: Y recibir a todos los vecinos y vecinas de la comuna, a todos los vecinos y vecinas de la región y principalmente a los turistas, porque necesitamos una presencia importante. Esta es una Pampilla que tiene una característica solidaria, porque vamos a salir en apoyo a los vecinos más afectados, pero también tiene una característica de reactivación. Y ese trabajo de coordinación en conjunto con el gobierno es lo que nosotros pretendemos seguir fortaleciendo para poder recibir a todas las familias que vengan a disfrutar, a pasarla bien, a sentirse seguros en un espacio que nosotros hemos ido trabajando como municipio para tenerlo en óptimas condiciones.
11: Son 800 millones de pesos los que ha destinado el Consejo Municipal para la realización de La Pampilla. Recordar que hay distribución de agua, hay instalación de luz eléctrica, se tiene que habilitar el escenario monumental, hay un segundo escenario que es la pérgola, así que son recursos ahí que van a salir del municipio y que se espera recuperar. Pero por sobre todo, lo importante es esta Pampilla solidaria. Junto con Desafío Levantemos Chile, va a recaudar fondos para ir en ayuda de las familias de Coquimbo que lo pasaron mal durante el temporal y que con esta fiesta de La Pampilla esperan un poco también recibir una ayuda, tanto material, pero también por sobre todo en el alma.
10: Gracias, Carlos.
11: Buenas tardes.
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3: Aún permanece el combate al incendio al Gran Hotel Altos Nevados de Chillán, esto en la región del Ñuble, un ícono del turismo que ha quedado reducido prácticamente a cenizas. Christopher Espinosa, buenas tardes.
19: Hola, Verónica, muy buenas tardes. Sí, desde las 5 de la tarde de ayer que se combate el incendio al Hotel Altos Nevados, esto en los nevados de Chillán, la región del Ñuble. Tenía 122 pasajeros registrados, más el personal que trabaja en ese lugar, cerca de 150 personas que terminaron siendo evacuadas en una emergencia que se inició pasada las 5 de la tarde y que coincidió con la alerta de viento puelche, que finalmente terminó siendo el combustible para poder lamentablemente quemar este ícono del turismo en la región del Ñuble. Manuel Dinamarca es el gerente general del Hotel Altos Nevados y explicó lo que pasó.
20: Alrededor de las 5 de la tarde se detecta humo en la parte superior del quinto piso del ala oeste. Se activa la alarma, se activan los protocolos. Nuestro personal de seguridad ya estaba cerrando el centro. Nos activamos todos, fuimos para allá. El personal del hotel hace la revisión habitación por habitación, saca a todos los pasajeros sin enseres. Y una vez que ellos están controlados, se sacan y se llevaron a otras instalaciones que tenemos en otros lugares. Se hace el rescate y después ya toma la operación directamente bomberos. Teníamos esta alerta de viento puelche desde el día viernes en la tarde, incluso el día sábado pensábamos que por ahí no iba a afectar más la operación del centro. Empezó el incendio, el viento puelche fue nefasto.
19: Atacar las llamas del hotel es una logística compleja debido a que se encuentra prácticamente en lo alto de la cordillera. La ruta que conecta hacia ese lugar está cortada a la altura del kilómetro 69 en el sector de Las Trancas, donde solo se permite ahora el paso de vehículos de emergencia. Está prácticamente en su totalidad consumido el hotel. A la hora del hecho, la mayoría de los turistas se encontraban en el sector de piscinas o próximos a las pistas de esquí. Perdieron sus pertenencias, entre ellos documentación, algo relevante para turistas extranjeros. Por ello, se ha encargado una labor especial a Migraciones y el Registro Civil, un trabajo conjunto de la PDI para poder regularizar esta situación. Escuchamos al delegado presidencial en la región del Ñuble, Diego Sepúlveda.
15: Incendio que consumió la totalidad de la estructura del Hotel Alto Nevado, aquí en Nevado de Chillán. Afortunadamente no hay personas lesionadas, estas 122 pasajeros, más los trabajadores, en total aproximadamente 150 personas fueron evacuadas, también fueron llevadas a otros centros hoteleros del sector. El incendio está en un 95% controlado, hay un par de sectores que todavía tienen fuego. Para poder acceder al lugar, Carabineros tiene que esperar un poco que baje la temperatura. Hay turistas que este incendio los encontró en las piscinas termales o esquiando, una pérdida de documentos, pasaporte, y por lo tanto la Policía de Investigaciones va a estar también ayudando y coordinando la ayuda para estas personas.
19: Los turistas afectados han sido reubicados en el Hotel Termas de Chillán, mientras se trabaja en la investigación respectiva encargada del OS9 de Carabineros para determinar qué fue lo que detonó el inicio de las llamas y finalmente terminar reducido a cenizas el Hotel Altos Nevados.
3: Es Christopher Espinosa con la información. Gracias, buenas tardes.
19: Buenas tardes.
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10: Hablamos del líder de Colo-Colo y una leyenda viva que viene a Chile. Ernesto Contreras, buenas tardes.
21: Hola Rodrigo, Vero, hola, ¿cómo Ernesto? Están? Mirko Josic, el técnico campeón de la Copa Libertadores de América con Colo-Colo, vuelve al país luego de 20 años de ausencia. Viene viajando desde Croacia, se espera que mañana 8 a.m. arriba al país y va a tener una serie de actividades en el Estadio Monumental, va a tener un conversatorio en el Teatro Caupolicán, de hecho tiene una ceremonia de reconocimiento en el ex Congreso Nacional, esto va a ser el próximo jueves 10 en el Salón de Honor, donde se le va a hacer un reconocimiento al único técnico campeón de la Copa Libertadores de América en nuestro país. Además, va a haber una actividad el 13 para el partido de Colo-Colo Concepción, se le hará un recibimiento con la gente, un recibimiento masivo, donde habrán cerca de 40.000 personas, se espera, y se va a bautizar en esa instancia a la Casa Alba como Mirko Josic. Así que son lindos reconocimientos para él, 86 años tiene, y va a estar mañana 8 a.m. arribando a nuestro país.
10: En otros clubes, por ejemplo, una galería podría llevar su nombre. Claro. Una tribuna. Sucede, ¿no? En Santa Laura. Claro. En el viejo San Carlos de Apoquindo, no sé si en el Claro Arena, arena sí, también.
21: Honorino Landa está en el Estadio Santa Laura, sí, en el Camarín Visita. Sí. Yo creo que el estadio debería llevarse Mirko Josic, que sea, bueno, David Areña, o sea, no se llama, pero
10: no, pero no, claro, sé si Colo-Colo tiene esa política.
21: Va a ser la Casa Alba, ¿no? La Casa Alba, que es la residencia donde conviven los juveniles, que tendrá el nombre de Mirko Josic, un reconocimiento mínimo, aunque le quisieron bajar la caña el otro día, ¿se acuerdan? Peter Dragicevich, el expresidente de Colo-Colo, en una entrevista en un medio que no recuerdo ahora, dice, Mirko Josic fue solo un funcionario. Acá los que tienen el mérito es el plantel y yo. Mirko solo siguió nuestros lineamientos y le bajó mucho el precio. Incluso la hija respondió muy fuerte allá y el pueblo colocrino se cuadró, obviamente, con Mirko Josic, porque muchos tuvieron los recursos, pero nadie lo ha conseguido en la historia del fútbol chileno, solo el croata. Así que va a ser una muy linda instancia. Del 8 al 20 de septiembre estará en el país el único técnico que ha levantado la Copa Libertadores de América. Para
3: en la
21: nuestro
3: tercera
21: fútbol.
3: Fue lo de
21: en la tercera
3: Peter
21: fue, sí, sí, y fue tal cual, le bajó el precio.
3: Sí,
21: solo un funcionario.
3: No es un ídolo, un trabajador más.
10: ¿Dijo no es un ídolo?
3: Sí, sí, dice de verdad que Mirko Josic no es un ídolo del club, sino un trabajador más.
10: Qué curioso.
3: Y que debería estar agradecido con la institución por darle la oportunidad en ese momento.
21: Claro.
3: Y por eso se enojó tanto la hija, ¿no? La Ana Pirilla.
21: Oye, esa es la situación.
3: Feo, no lo había visto.
21: Feo, ¿no? Sí, pasó medio colado hace un par de semanas y medio mezquino, muy mezquino, diría yo. Eso con Colo-Colo, que recordemos está con la posibilidad de ser campeón con la Universidad de Concepción, de local. Si Colo-Colo consigue triunfos de acá a que juegue con la U de Conce, el cacique va a ser el monarca, va a ser el que baje la estrella 35. Esto es el fin de semana del 1 de noviembre.
10: Justo el día del Clásico Universitario.
21: Mismo fin de semana del Clásico Universitario. O sea, ese día puede quedar definido el torneo y ahí para que el resto se aboque ahora sí en lo que ya está.
3: A lo suyo, Chile 2.
21: Claro, que es el Chile 2. Si Colo-Colo gana todo lo que viene acá a este partido, claro, Colo-Colo va a ser campeón en su casa. Y la U de Conce, ojo, que hoy día podría quedar penúltima, porque perdió ayer, tiene 22, Cobresal juega con Limache, en Quillota cierra la fecha Cobresal y Cobresal tiene 21. O sea, si gana Cobresal, tira al penúltimo puesto a lo de Conce y la descenso. Deja en el descenso con la Calera que está virtualmente descendido. A ver, en lo numérico tiene chances, pero
10: está muy complicado.
21: Está muy complicado, de hecho ayer pierde con O'Higgins y su técnico Martín Chicotelo termina con una arritmia cardíaca, fue internado postpartido por la derrota. Por toda la tensión que está viviendo el cuadro calerano, él está bien ahora, sí, está de alta, pero hay que ver qué va a pasar
10: con
21: él. Sí, tuvo una arritmia, se fue en ambulancia post partido, se descompensó en el camarín post conferencia de prensa y ahora está, bueno, en observación, está de alta, pero es una muestra de la presión que tienen hoy por hoy los técnicos en el fútbol profesional. Calera solo depende de algo, de que este mes le devuelvan los 6 puntos que perdieron acá en la Copa Nacional, el Torneo Nacional, por una mala inscripción, fueron al TAS. Entonces quieren que le devuelvan esos 6, y si le devuelven esos 6, le restan 3 puntos a Cobresal y 3 a Everton, que fueron los que los recibieron por esta mala inscripción, pero está medio complejo. Pero si llegara a pasar eso, va a haber abajo un terremoto increíble, porque va a revivir la Calera y ahí se va a enredar la UE Conce, Cobresal, Huachipato y hasta el Audax. Podría tocar ahí en esa instancia.
10: Y arriba se metió Palestino.
21: Se metió Palestino, que ganó ahí un partido bien, bien complejo. Perdió 2 penales Palestino ayer ante la UE Conce, pero ganó 2-1. Se mete en la discusión, sale Everton de la discusión, creo yo, y Ñublense, que estuvieron con opción esta semana. Ñublense perdió 2 partidos en una semana, así que ya está, creo, sin mucha chance. Y Everton tuvo el mano a mano con la Católica y tuvo su posibilidad de dar el golpe de autoridad, lo perdió. Y hoy esto se reduce a Católica, la U, Chile 2 con 39 y Palestino, que siguió con 36. Seguirlo ahí de cerca a los tetracolores. Mañana vuelve la Champions.
10: Y la próxima semana, espéreme, sí. Palestina, Universidad Católica.
21: Mira qué partido.
10: El 12.
21: El 12. Antes de que entre, bueno, próximamente en posibilidad de dar el golpe de autoridad, lo perdió. Y hoy esto se reduce a Católica, la U, Chile 2 con 39 y Palestino, que siguió con 36. Seguirlo ahí de cerca a los tetracolores. Mañana vuelve la Champions.

0: Hola, ¿qué tal? Muy buenas tardes. Soy Jaime Quesada en Portada Noticiosa para esta presente jornada de día lunes 7 de septiembre. Bienvenidos.
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0: Comenzamos con la provincia de Osorno con noticias a esta hora de la tarde. Niña de 9 años de edad sufre accidente en trineo en el volcán Osorno y debió ser evacuada en helicóptero. 6 accidentes se registraron el día de ayer en el centro de esquí Volcán Osorno, en la región de Los Lagos, fuera de la pista, es decir, no estaban equipados y los siniestros están asociados al uso de trineo para desplazarse por la nieve. En conversación, el director regional de CONAF, Fernando Grem, dio cuenta de que la niña de 9 años de edad terminó politraumatizada y debió ser trasladada en helicóptero hasta el Hospital Regional de Puerto Montt. Hubo 3 accidentados de gravedad media que fueron rescatados a través de ambulancia y llevados también a Puerto Montt, 2 también accidentados de menor gravedad que fueron atendidos en el lugar, señaló. El último accidentado fue un menor de 9 años de edad con politraumatismo. Tras estas personas que tuvieron este tipo de accidentes, sufrieron muy alto en el volcán y tomaron mucha velocidad, y debemos recordar que en el sector también hay rocas que afloran debajo de la nieve y ahí se derritiendo, explicó. Por lo mismo, la autoridad hizo un llamado a la comunidad a utilizar cascos cuando se realizan actividades de la nieve para evitar complicaciones mayores en el lugar. Una de la tarde ya con 33 minutos. Bodega de empresa de reciclaje queda totalmente destruida tras incendio en Puerto Montt. Un gran incendio destruyó totalmente una bodega de la empresa dedicada al reciclaje de productos industriales del Panitao en Puerto Montt, en la región de Los Lagos. La labor de bomberos fue complementada producto de la falta de agua en el lugar, por lo que bomberos debieron trabajar en el apoyo de carros aljibe, sumando el dron terminal, que fue determinante para detectar la posible propagación. Así lo explicó el segundo comandante de bomberos, Víctor Villarzún. Una vez en el lugar, trabajamos y revisamos las cámaras térmicas y dron y revisamos cómo estaba la bodega y teníamos propagación hacia los sectores, ya que teníamos mucho material como los costados, redes y todas estas cosas, contó. Finalmente, el trabajo que se hizo fue un trabajo ofensivo y después de trabajar con espuma, ya que tuvimos problemas en algunas partes para trabajar, así que terminamos trabajando con espuma, agregó. En la emergencia trabajaron 9 compañías, incluso se movilizaron voluntarios de carros de Calbuco y Llanquihue, por lo que fueron utilizados, dado que el siniestro logró ser controlado previo a su llegada al lugar.
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0: Una de la tarde ya con 34 minutos. Seguimos revisando más informaciones en esta hora de la tarde. Río Bueno intentó quemar la casa con ella adentro. Un hombre fue detenido por carabineros de la Cuarta Comisaría de Río Bueno tras ingresar al domicilio de su ex conviviente, amenazándola de muerte y rociar con parafina al inmueble y a la vivienda, violando la orden de alejamiento vigente. El procedimiento de carabineros de Río Bueno por violencia intrafamiliar. Durante la madrugada de este día domingo 6 de septiembre, personal policial de la Cuarta Comisaría de Río Bueno acudió a un procedimiento por violencia intrafamiliar tras recibir denuncia de una víctima.

0: atacada por su conviviente. Según el informe, el teniente de carabineros Patricio Lefian Cruz, el agresor arribó al inmueble en estado de ebriedad y de forma ofuscada inició una serie de verbalizaciones amenazando con propósito de explicar de quitarle la vida a la mujer. En medio de la agresión, el sujeto procedió a rociar con parafina en la estructura del domicilio con la intención de encenderle fuego y acción que no logró concretar. De esta forma simultánea intentó agredir y dañar a la misma manera a la víctima presentó en el lugar. Los antecedentes judiciales y peritajes de la vocal de Valdivia. La víctima conviviente de la afectada, cuya identidad se mantiene bajo reserva, y el proceso judicial, quien actuó en estado de ebriedad y bajo descontrol emocional. La medida cautelar violada, el imputado mantenía una orden vigente de prohibición de acercamiento a la víctima por a causas previas a la violencia intrafamiliar. Evaluación de riesgo personal policial, explicó de forma inmediata la pausa del punto específico de riesgo de violencia intrafamiliar para proteger a la afectada. La Fiscalía Local de Río Bueno, el fiscal de turno, dispuso la concurrencia de la sección de especialidad La Vocal de Valdivia para las pericias técnicas en el suceso. Una de la tarde ya con 37 minutos, seguimos revisando más informaciones. Más de 40 agrupaciones se apoderaron del centro de Osorno. Más detalle lo entrega junto a Pablo Lara desde la provincia de Osorno. Buenas tardes, Pablo.
1: ¿Cómo está, Jaime? ¿Qué tal? Muy buenas tardes. Más de 40 agrupaciones participaron ayer domingo 6 de septiembre en el tradicional desfile de conjuntos folclóricos de Osorno realizado en la Plaza de Armas, en el marco de las celebraciones de Fiestas Patrias 2026. La jornada festiva y cultural fue organizada de manera conjunta por la Municipalidad y la Asociación de Conjuntos Folclóricos de Osorno. El hito ciudadano convocó a una masiva concurrencia de vecinos y visitantes en el centro de la ciudad. El evento institucional estuvo encabezado por el alcalde de esta comuna, Jaime Bertín, junto a autoridades de la zona, quienes presenciaron el despliegue de las delegaciones en un marco de alta asistencia de público, favorecido por las condiciones meteorológicas del día. Durante la ceremonia oficial, las autoridades comunales y dirigentes valoraron el trabajo permanente de las organizaciones culturales y la preservación de las tradiciones del país. Jaime Bertín, alcalde de Osorno, destacó el éxito del evento y la masiva asistencia de público, señalando que la comuna rindió un homenaje al folclore nacional de la mano de organizaciones que trabajan durante todo el año por mantener vivas las expresiones artísticas. Soledad Rogel, presidenta de la Asociación de Conjuntos Folclóricos de Osorno, sostuvo que el amor por cultivar las tradiciones sigue vigente, lo que se demuestra del incremento anual de agrupaciones participantes que se suman a la labor comunitaria. En el marco del desarrollo del desfile, la organización realizó la entrega de distinciones institucionales a personas e instituciones destacadas por su contribución al fomento cultural en la comuna de Osorno. Los reconocimientos oficiales recayeron en las siguientes personas y entidades: Raúl Cárdenas, galardonado por su apoyo al desarrollo cultural y artístico; Jorge Ramírez, distinguido por su aporte al fomento de las tradiciones locales; Víctor Godoy, reconocido por su contribución a la labor cultural en la comuna; Agrupación Musical Fusión Andina, distinguida institucionalmente por su trayectoria y respaldo al folclore. Con este hito institucional y ciudadano, la comuna de Osorno dio inicio oficial al calendario de actividades conmemorativas de las Fiestas Patrias 2026, consolidando el trabajo coordinado entre el municipio local y las organizaciones de la sociedad civil. Desde la provincia de Osorno, para la Red Regional Acogida, informó Pablo Lara. Buenas tardes.
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0: Una de la tarde ya con 40 minutos, seguimos revisando más informaciones. Una visita en terreno en las obras de la nueva unidad pediátrica de emergencia del Hospital Base de Osorno realizaron los consejeros regionales de la provincia de Osorno, instancia en la que conocieron los avances del proyecto y destacaron el trabajo colaborativo entre el gobierno regional y el Servicio de Salud de Osorno y Recinto Hospitalario. La unidad de 350 metros cuadrados tendrá mejoras de las condiciones de atención para niños y niñas de un total de la provincia, además de entregar espacios más adecuados para sus familias y para los propios funcionarios de salud. El presidente de la Comisión Provincial de Osorno, Augusto Aguiluz, explicó que la visita del hospital informó parte del recorrido realizado por los consejeros regionales durante la jornada de trabajo, lo que dijo la autoridad.
3: Finalizando acá en el Hospital Base San José de Osorno, donde estamos viendo las instalaciones de infraestructura y obviamente posteriormente el equipamiento de la nueva unidad pediátrica de emergencia acá en el Hospital Base San José de Osorno. Y nos encontramos aquí junto al doctor y también con el subdirector del Servicio de Salud, donde estamos así en compañía para ver qué es lo que nos depara para los siguientes meses y poder tratar de aportar en cuanto a cofinanciamiento del gobierno.
0: El consejero regional Francisco Reyes valoró especialmente la coordinación alcanzada para concretar el proyecto y destacó el impacto que tendrá la atención pediátrica en el lugar.
4: Sí, estamos súper contentos y esperanzados y agradecidos del hospital base a través de su director médico, su equipo y el director de servicios de salud y su equipo. ¿Por qué? Porque aquí se abre una esperanza de trabajo colaborativo también que va a poner en funcionamiento una nueva unidad pediátrica con equipamiento financiado por el FNDR, pero con la infraestructura del hospital base. Aquí nos hicieron llegar una minuta que da cuenta de las cifras de la inversión, pero por sobre todo de lo que va a generar en los pacientes niños y niñas en una atención en dignidad, obviamente con mayor infraestructura y mejor infraestructura, y también para las salas de espera que son tan importantes. Así que contentos porque este año vamos a tener una nueva unidad pediátrica en Osorno, en el hospital base de Osorno, lo que significa también una mejora de...
0: El consejero regional Eduardo Parada calificó el proyecto como una alianza virtuosa entre el hospital y el gobierno regional, destacándose que la labor de los consejeros debe ir más allá de la aprobación de los recursos y considerar también el seguimiento en terreno de las obras financiadas. Esta es una alianza virtuosa donde el hospital ha aportado recursos y el gobierno regional también. Como consejero regional, creo que no solo no podemos quedar sin invertir los recursos y tenemos que venir a las obras. Vamos con un gobierno regional en terreno y la Comisión Provincial de Osorno. Estamos muy satisfechos de esta visita y esperamos más adelante volver a ver cómo está funcionando todo, afirmó. En la misma línea, el consejero regional Bernardo Barría felicitó a todas las instituciones y equipos que han participado del desarrollo de la iniciativa, destacándose el trabajo en conjunto entre el Servicio de Salud de Osorno y el Gobierno Regional. Quiero felicitar a todas a las partes involucradas por esta nueva unidad pediátrica que van a tener el Hospital Base de Osorno, pero también en poner la dignidad humana en el centro de trabajo que se está desarrollando y estamos entregando instituciones que están a la altura de la dignidad y la calidad necesaria de nuestros usuarios, pero también funcionarios del Hospital Base, agregó. El director médico del Hospital Base de Osorno, Hans Heder, explicó que la obra representa un avance fundamentalmente para fortalecer la red de atención pediátrica en la provincia.
5: Esta es una obra que pone en relevancia la red de salud pediátrica, que es la única existente en la provincia de Osorno, tanto público como privada. Y es un momento bastante importante, ya que estamos regularizando y dándole el real valor a tener una urgencia pediátrica definitiva. Antes de la pandemia, la urgencia estaba junta, tanto la urgencia adulto pediátrica y ginecobstétrica, por situaciones epidemiológicas, evidentemente que eso cambió, y la urgencia infantil está en un lugar provisorio desde hace varios años, en búsqueda de un lugar definitivo, así que con los recursos del Hospital Base y con el equipamiento financiado por el gobierno regional, nosotros estamos muy complacidos a próximamente dar.
0: Por su parte, el director de Servicio de Salud de Osorno, Luis Barrientos, agradeció la vista del consejero regional y destacó la disposición permanentemente del gobierno regional para colaborar con las necesidades de salud de la provincia, lo que dijo el director.
6: Muy, muy agradecido a todo el equipo del Servicio de Salud y del Hospital por la visita, por la cooperación, por la disposición permanente a cooperar con salud de nuestra provincia. En este momento, claro.
0: De esta manera, la nueva unidad pediátrica de emergencia permitirá reemplazar las actuales condiciones provisorias que en el espacio definitivo, moderno y adecuado, fortaleciendo así la capacidad de respuesta principal del establecimiento hospitalario en la provincia y manejando las condiciones de atención para los niños, niñas y familia y también los funcionarios. Una de la tarde ya con exactamente ya con 46 minutos, seguimos revisando más noticias a esta hora de la tarde. Los caminos públicos están en muy malas condiciones de juicio del consejero regional que convocó a Vialidad al CORE en la provincia de Osorno de este día lunes. Los detalles lo entrega Rolf Mancilla. Buenas tardes.
7: Muy buenas tardes, Jaime. 6 accidentados se registraron este fin de semana en el centro de esquí del volcán Osorno. Y todos tienen relación con el uso de trineos para deslizarse por la nieve. El director del regional de CONAF, Fernando Guevar, dio cuenta de que una niña de 9 años terminó politraumatizada y debió ser trasladada en helicóptero al hospital regional. Otros 3 accidentados de media gravedad fueron rescatados a través de ambulancia y llevados también a Puerto Montt. 2 accidentados de menor gravedad que fueron atendidos en el mismo lugar. Todas estas personas que tuvieron este tipo de accidente subieron muy alto en el volcán y tomaron mucha velocidad. Y debemos recordar y destacar que en el sector también hay rocas que afloran debajo de la nieve al irse derritiendo, recalcó Guevara. Por lo mismo, la autoridad hizo el llamado a la comunidad a utilizar casco cuando se realizan actividades en la nieve para evitar complicaciones mayores. En otro ámbito de la noticia, para hoy lunes fue convocado el director provincial de Vialidad de Osorno para que realice una exposición ante la Comisión Provincial del CORE. El consejero regional Carlos Chuan confirmó que a través del CORE solicitó la presencia de Vialidad para que el director provincial de Osorno exponga cuáles son las acciones que se han realizado para mejorar el estado de los caminos rurales que utiliza el mundo agrícola. Chuan se ha preocupado de corroborar el mal estado que se encuentran los caminos rurales y por ello solicitó que asista a reunión el director provincial de Vialidad. La reunión del CORE provincial es este lunes. Comenzó a las 10 de la mañana en la sala del Consejo Regional de Osorno, ubicada frente a la Plaza de Armas. Para la Red Acogida desde Puerto Octay, 92.1, informó Rolf Mancilla Leuquén. Muy buenas tardes.
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0: Una de la tarde ya con 49 minutos, lo vamos a la provincia de Llanquihue. Alejandro Santana pide certezas y mayor autonomía regional en los de discusión del presupuesto año 2027. Más detalle lo entrega junto a Iván Santana desde Los Muermos para Red Acogida. Buenas tardes.
8: ¿Cómo está, Jaime? ¿Qué tal? Buenas tardes. Claro, el gobernador de la región de Los Lagos y presidente de Aguarechi planteó que el próximo presupuesto debe considerar como base los recursos asignados este 2026, incorporar medidas de reactivación económica y avanzar en una mayor flexibilidad para que los gobiernos regionales puedan ejecutar inversiones según las necesidades de cada territorio. Esto en el marco de la discusión del presupuesto 2027, el gobernador regional de Los Lagos, Alejandro Santani, presidente de la Asociación de Gobernadores y Gobernadoras Regionales de Chile, Aguarechi, destacó la necesidad de entregar certezas a las regiones y así evitar nuevos ajustes que afecten la capacidad de planificar e invertir en los gobiernos de las regiones. La autoridad señaló que el próximo erario debe considerarse como referencia el presupuesto vigente de este 2026 y con una mirada orientada al crecimiento económico?
9: La discusión del presupuesto 2027 debe garantizar certeza del marco presupuestario que refleje como base lo que fue el presupuesto 2026, más crecimiento en función al plan de reactivación económica, donde los gobiernos regionales por lejos son más eficientes que los ministerios y servicios. Además, se debe incorporar glosas que permitan aumentar la agilidad de la ejecución y destrabar la tramitología y permisología del gobierno central hacia los gobiernos regionales y la flexibilidad en incorporar y reconocer recursos propios en cada región, que aumente los recursos para programas e inversiones y flexibilidad en la focalización propia de los GORES en el territorio. Las reuniones de trabajo que ha existido a la fecha con la DIPRES han sido francas y han accedido a requerimientos de Guareche, y espero que terminen un buen presupuesto 2027 a proponer al Congreso con participación en el debate de los gobernadores para así sensibilizar las urgencias de cada territorio. Y con respecto a una nueva rebaja del presupuesto 2026, sería un retroceso gigante a la planificación de la ejecución presupuestaria, y tengo confianza que ese error no lo va a cometer el gobierno.
8: Asimismo, planteó la necesidad de entregar mayor autonomía para que las regiones puedan administrar de mejor forma sus recursos de acuerdo con sus propias prioridades, incluyendo una mayor flexibilidad en el crecimiento y el ingreso de los territorios. Finalmente, el gobernador regional de Los Lagos, Santana, advirtió que una nueva reducción de recursos para los gobiernos regionales afectaría la planificación territorial y el desarrollo de los proyectos de inversión. Para Red Acogida, Iván Santana, buenas tardes.
0: Una de la tarde ya con 52 minutos, seguimos revisando más noticias en portada noticiosa. Comienzo la participación de la selección de los Muermos en la regional de fútbol. Más detalle lo entrega junto a Javier Santana para la Red Acogida. Buenas tardes, Javier.
10: Muy buenas tardes, Jaime. Así es, porque el día de ayer se jugaron los primeros dos partidos de los Muermos en esta fase regional, donde ambos categorías con derrotas, pero dejando una buena sensación, por lo menos, en el juego y en lo futbolístico a ratos. Comenzamos primero con la Sub-17, donde Radio Acogida llegó desde muy temprano, a 1:30 aproximadamente, hasta el Estadio Municipal de los Muermos, en lo cual se llevó a cabo este partido muy esperado, con mucha gente, con un 80% del Estadio Municipal de los Muermos con gente, el cual fue un partido donde se realizó y se hizo el gol más rápido en proceso de selecciones de la comuna, con tan solo 10 segundos fue el primer gol de los Muermos, y luego una serie de errores, esa es la verdad. Una serie de errores que fue llevando y que fue haciendo la comuna de los Muermos, los dirigidos por Jonathan Catalán, que se costó, claro, que costó muy caro. ¿Por qué errores? Porque, bueno, luego de eso, al minuto aproximadamente 30, el cuadro de Puerto Montt con un golazo, empató el partido 1-1. Pero luego el fútbol lo tenía los Muermos, era de los Muermos. Luego, al minuto 44 del primer tiempo, una jugada, un choque fuerte entre dos jugadores, uno de los Muermos y uno de Puerto Montt, en buen chileno, un trancazo en la mitad de la cancha, donde lamentablemente el jugador de la escuadra de Puerto Montt habría sufrido una fuerte lesión, llevándolo en ambulancia hasta el CEFAM de la comuna de los Muermos. Luego de ello, el árbitro a nuestro reportero que estaba en cancha le había dicho que iba a ver un minuto más y terminaba el partido, el primer tiempo. Bueno, justamente en la última jugada del primer tiempo, una expulsión de los Muermos condicionó harto el partido, y dejando el segundo tiempo con un hombre más a Puerto Montt. Luego de ello terminó el partido, el primer tiempo 1-1, y el segundo tiempo, los primeros minutos, convirtió un gol Puerto Montt 2-1, pero por un penal que fue completamente fortuito, el mediocampista de los Muermos quiso rechazar el balón y pifió, y después de pifiar rebotó en la mano. Es decir, todos los errores que se podían haber cometido en el partido se hicieron lamentablemente en este primer partido. Luego de ello hubo una expulsión para la gente de Puerto Montt por una patada por detrás a un jugador de los Muermos, y una vez terminado o por terminar el partido fue expulsado el 10 de la comuna de los Muermos, un gran jugador como es de apellido Fica, que lamentablemente se perderá. Conversábamos con gente de aproximadamente dos partidos. Fue roja directa por insultos reiterados. Luego fue el turno de la selección adulta de los Muermos, la cual aquí fue más la diferencia a favor de los Muermos el primer tiempo. Si bien el dominio del balón fue totalmente de Puerto Montt el primer tiempo, con mucha tenencia, pero sin llegada al arco. Imagínense que Puerto Montt en el primer tiempo no llegó al arco, no hubo remates prácticamente al arco, y los Muermos estuvo, escuche, cerca de 4 posibilidades, todas mano a mano, todas con posibilidades de poder anotar, e incluso con un penal errado por la escuadra de los Muermos. Luego, el segundo tiempo fue todo de Puerto Montt, eso es la verdad. Los Muermos jugó muy bien el primer tiempo, el segundo fue todo de Puerto Montt, donde el partido terminó finalmente 2-0, pero pudo haber terminado fácilmente el segundo tiempo 3-4-0, fácilmente, porque los Muermos se desordenó, fue a buscar el resultado, dejaba bastante espacio por la parte defensiva. Pero como les digo, el fútbol es de momentos. Puerto Montt en ambas categorías pudo abrir el marcador y ganando los compromisos. Otra cosa importante, que en el partido de la serie adulta el técnico Ignacio González fue expulsado por los últimos minutos y realizó también en los micrófonos de la radio, o se descargó su punto de vista, lo que había pasado, manifestó que el juez de línea lo había insultado, lo cual que él no entendía la razón de por qué esta misma terna había arbitrado el día de ayer nuevamente a Puerto Montt en el estadio Chinquihue, con algunas polémicas también, y bueno, eso no entendía y finalmente fue expulsado por roja directa, exactamente por lo mismo, por insultos varios, según nos manifestaron desde la parte baja. Para Red Regional Acogida, informó Javier Santana, desde Los Muermos. Buenas tardes.
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0: Vamos a la provincia de Chiloé. Detienen a sujeto que aguardaba en taller mecánico vínculos con encargo por robo y estafa en Dalcahue. Detective de la Policía de Investigaciones de la PDI de Castro detuvieron a un hombre por receptación tras encontrar dos vehículos por encargos policiales al interior de un taller mecánico en Dalcahue, en la región de Los Lagos. La jefa de la Brigada de Investigaciones Criminales, subprefecto Carol Sánchez, informó sobre esta importante situación.
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0: Bueno, a esta hora presentamos el informe del tiempo. Lo vamos a la región de Los Lagos. A esta hora tenemos una condición actual de 12 grados. Por el día se espera una máxima de 17 grados, despejado. Para este día, martes 8, tenemos una mínima de 0, una máxima de 15 grados, nublado parcial. Para este día, miércoles 9, tenemos una mínima de 2, una máxima de 15 grados, nublado a parcial y probables precipitaciones en la tarde. También revisamos el informe del tiempo en la provincia de Llanquihue. A esta hora tenemos una condición actual de 14 grados, nublado parcial. Para mañana, 8 de septiembre.
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2: Son las 14 horas.
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3: ¿Cómo están? Gusto saludarlos. Bienvenidos, bienvenidas. Aquí comienza el Cantar Ranchero de la Red Acogida en este día lunes 7 de septiembre. Primer lunes de septiembre. Un gustazo haber compartido y compartir con ustedes a esta hora de la tarde. Sean todos bienvenidos, sean todas bienvenidas. Aquí comienza. El Cantar Ranchero.

0: Oiga, estamos en vivo a esta hora, en este día, lunes 7 de septiembre, estamos en vivo, ¿ah? Gracias a toda la gente que nos escucha, que nos sintoniza en esta jornada de la tarde. Estamos en vivo hasta las 4 de la tarde. Oiga, lunes 7, hoy día Regina, estado onomástico para toda la Regina. Saluditos para todas, ¿ah? Y para todos.
1: Son las 14 horas y 19 minutos.

Oiga, estamos en vivo a esta hora de la tarde. Oiga, y comentarles a toda la gente, por supuesto, que está escuchando la radio a esta hora, que están en la sintonía, que nos escuchan, que nos sintonizan todos los días. Le mando un saludito a esta hora de la tarde, sí, porque va a haber rodeo, ¿ah? 18 y 19. Por eso la candidata reina Tamara Vargas, de la agrupación folclórica Entre Tocados y Espuelas, con mucha ilusión y entusiasmo, quiero compartir con ustedes mi postulación como candidata reina de la agrupación folclórica Entre Tocadas y Espuelas, este 18 y 19 de septiembre en el rodeo libre de Los Muermos. Dice que más que buscar una corona, quiere tener una oportunidad de vivir esta hermosa experiencia y representar con orgullo mi comunidad y demostrar que una verdadera reina se caracteriza por su personalidad, humildad y de gran corazón. Vamos por esta hermosa aventura, puedes comprar tus votos, es voluntario, el momento lo defines tú y puedes hacerlo en efectivo o transferencia, cualquier granito de arena, por supuesto, todo es bienvenido. Así que ya lo sabe, la tradición, cultura y mucho amor para nuestras raíces, se dice nada. Tamara Vargas, cuenta RUT, vamos a decir su cuenta RUT también, 23-734-098-1. Anótelo, 23-734-098-098-1. Ahí también pasando los datitos aquí en la radio para quienes nos sintonizan y para quienes nos escuchan. Así que un saludito para Tamara, para toda su familia que está en sintonía de la radio a esta hora de la tarde. Oiga, son las 2 de la tarde con 26 minutos, 2 de la tarde con 26, día lunes. Estamos cansadísimos, amigos míos. Estuvimos compartiendo con ustedes, estuvimos el sábado, estuvimos en Fresia, estuvimos hasta las 6:30 de la mañana prácticamente, porque trabajamos literal a la hora antigua, hasta las 6:30 de la mañana. Luego ya a las 1 ya estábamos en el Estadio Municipal de Los Muermos para llevarle dos partidos. Llegamos a la 1:30 al estadio y nos fuimos exactamente cerca de las 8, para que se hagan una idea. Así que la verdad es que hoy día muertísimos, pero felices de poder compartir con ustedes y de poder llevar con todo esto. Así que, y a descansar, nos queda una semanita para descansar, nos queda el fin de semana del 12 y el 13 y ya 18, 19, vuelta a trabajar nuevamente también con los eventos de noche. Así que felices de poder compartir con ustedes. Vamos a bailar, vamos a gozar, vamos a todo, a todo. Esto dice así. ¿Por qué de ahora?

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1: Son las 14 horas y 29 minutos.
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Ahí estaban los peregrinos del amor. Oiga, fin de semana, ¿cómo estuvo su fin de semana? Recordar que ya falta muy poquito para el 18, la próxima semana ya es, así que le mandamos un abrazo, disfrute, coma, toma, lo que quieras, pero por supuesto, siempre con... siempre hay que... hay que ordenarse, dicen por ahí, ¿eh? Vamos a bailar, vamos a disfrutar aquí en la Red Acogida. Estamos en vivo y en directo, como dicen por ahí, ¿eh? ¡Los Río Maule, viejo!

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2: Son las 14 horas y 59 minutos.
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Qué buenas canciones, ahí estaba los Tigres de Parral acompañándote en esta jornada, en esta tarde, aquí en la red acogida 101.3, 92.1 y 100.9. Estamos en todos lados compartiendo contigo, compartiendo con la buena música de este septiembre junto a Botillería Origen.

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2: Son las 15 horas y 29 minutos.
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1: Oye, chica vacilona, porque estamos en este día el lunes en vivo, ¿ah? Para toda la red acogida, 101.3, 92.1, 100.9. Vamos a bailar y disfrutar. Sí, esto dice.
2: No, Nico, es que de verdad no me llamé más. Me he mentido caleta de veces.
3: Pero, Cote, ¿qué onda? Te juro que no pasó nada. Lo único que hicimos, bailamos, nada más.
4: Yancy, DJ.

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2: Son las 15 horas y 59 minutos.
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1: Son las 16 horas y 10 minutos.
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Quiero pedir un fuerte y merecido aplauso a un gran maestro de la música romántica, el maestro Bebo Silvetti, con ustedes. Un aplauso para él, por favor.

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1: Son las 16 horas y 29 minutos.
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2: Son las 16 horas y 59 minutos.
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1: Son las 17 horas y 29 minutos.
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1: Que nos escriban o nos digan ahí a través de nuestras redes sociales, se lo agradeceríamos. Para alguna de las informaciones, oiga, está muy bonito el día, bonito, buena temperatura, está agradable. Vamos a ver esa situación, esa información. Porque aparentemente, bueno, todo esto es manera extraoficial, nos están diciendo que aparentemente un camión chocó al bus y se dio la fuga. Ojo, todo esto es lo que nos están diciendo auditores a esta hora que saben y que están en el lugar. Así que vamos a estar muy atentos a esa situación, de lo que está ocurriendo. Aparentemente entonces habría sido un camión el cual se está llevando, el cual habría colisionado a el bus que va rumbo hacia Fresia, pero estarían los pasajeros todos bien. Así que bueno, para quienes están junto a nosotros, nos está viendo y nos está sintonizando en esta jornada. Son las 5:40, 5:40, aquí en la Red Acogida FM. Vamos con música a esta hora, compartiendo con cada uno de ustedes aquí en la Red Acogida.

Vamos a ampliar la información a esta hora de la tarde. 5:49. Bueno, lo ocurrido, según informaciones de auditores que nos están escuchando a esta hora, saluditos a Gladys, saluditos también a Sandra, ahí que nos estaban escribiendo, así que un gran saludito. Mira, lo que pasó fue que aparentemente un camión no habría respetado una señalética, la cual... lo que no tenemos claro en sí es que si colisionó primero con el bus o el bus se para no impactar al camión, era un camión de tonelaje según nos indican, eso falta todavía por esclarecer, si colisionó al bus y por eso chocó con un letrero de, ahí esos letreros ahí donde dice, bueno, en este caso tendría que decir Reinhard Westermeier, Reinhard Westermeier, si no me equivoco, con Leopoldo Guillero, ¿no? Si no me equivoco, bueno, y impactó, y lo movió un poquito el letrero. En estos momentos, el bus de Don Mito, que es muy conocido acá en nuestra comuna, y literal es el único hombre que mueve a la gente de Los Muermos a Fresia y de Fresia a Los Muermos, está en comisaría dando a conocer esta situación. Lo que nos escriben y nos dicen es que, bueno, estarían viendo las cámaras de seguridad para ver la patente de este camión, el cual ocasionó, podríamos llamarlo, este accidente todavía, y lo que la información que nosotros manejamos es que las personas se encuentran todas bien, algunas ya se han retirado, está Iván en el lugar y nos comentaba que algunas personas ya se han retirado, lo han venido a buscar familiares, otras personas lo han estaban haciendo dedo para irse hasta el lugar y quedan todavía un par de personas todavía en dicho lugar. Pero bueno, esa es la información que nosotros manejamos a esta hora de la tarde. No habrían lesionados, solo daños, obvio, en la máquina. Producto de este accidente que no pasó a mayores, por favor, que a dejarlo claro, este accidente que involucra este bus característico de Los Muermos hacia Fresia, lo cual reiteramos, habría sido producto por la culpa de un camión, el cual se habría dado a la fuga y el bus habría impactado a una señalética justo ahí en la esquina de la intersección de La Chel, en la esquina de La Chel. Es lo que podemos, por lo menos nosotros hasta el momento, informarle a todos nuestros auditores y auditoras que nos escuchan en esta jornada. Estamos en vivo, son las 5:51. 5:51.

0: Oiga, estamos a esta hora en un contacto en directo con una de las personas que iba al interior del bus y para que nos pueda manifestar y comentar un poco más acerca de esta situación. Gust, no vamos a dar el nombre ni nada para por supuesto no comprometerla ni nada, pero yo sé que es una fiel auditora de la radio, justamente iba al interior del bus. Gusto en saludarla, ¿cómo está?
1: Bien, ¿y usted?
0: Muy bien, muchas gracias. Bueno, coméntenos un poco, por favor, la situación que ha ocurrido hace un par de minutitos atrás acá en la comuna, donde hay mucha gente que está bastante nerviosa, bastante también asustada producto de esta situación. Usted iba al interior del bus, coméntenos qué fue lo que ocurrió finalmente.
1: Sí, Javier, yo venía en el bus y sabe que nosotros veníamos bien para salir hacia Cañita.
0: Ya.
1: Y en eso venía un camión que ahí tiene discopales de viniendo de la pasada.
0: Okay.
1: Y él no respetó al disco pare.
0: Ya.
1: Y lo admito, para no chocar al camión, entonces él como que se cerró mucho. Y de ahí fue que vino a chocar con la señalética él.
0: Ok, el camión no impactó entonces al bus. No alcanzó.
1: No le impactó porque Don Mito frenó y el camión ahí retrocedió, se la arregló y se echó a la fuga.
0: Ah, ok, se entiende.
1: El camión se echó a la fuga. El camión no prestó auxilio para nadie, a nadie.
0: Ya. Y el camión al momento de darse la fuga, ¿hacia dónde fue su destino? En este caso iba bajando como hacia la Chel el camión, ¿o no?
1: Sí, iba bajando hacia la Chel.
0: Ok, entonces...
1: Él se fue para allá como que... digamos la recta para Puerto Montt, cosa así.
0: Ok, sí, se entiende. ¿Se habría dado cuenta si el camión de que, bueno, obvio que se pasó el pare,
1: no,
0: pero...
1: No tenía patente.
0: No tenía patente.
1: No.
0: Mira.
1: Adelante no se dio patente.
0: Oiga, ¿y se habría dado cuenta que, bueno, ustedes casi que iban al interior del bus, casi se dan vuelta ahí justamente porque ahí hay como un desnivel bastante considerable, ¿no?
1: Sí.
0: Ya, y el bus después, Don Mito... ¿Se retiró a la comisaría, o no?
1: Sí, porque llamamos carabineros y en ese momento no había patrullera. Ya. Entonces después llegaron las patrulleras, pero Don Mito ya se había ido a carabineros a dar su declaración.
0: Ah, ok. En el lugar se llamó a carabineros y carabineros no había patrulla disponible y Don Mito tuvo que ir a la comisaría.
1: Sí, él se fue a entregar a la comisaría para hacer sus trámites.
0: Ah, no, me imagino. Oiga, y las personas en general, todas bien, lo que sabíamos nosotros en general era que, que hay personas que ya se fueron, hay otras personas que se mantienen en el lugar, pero están todas bien, por lo menos.
1: Sí, gracias a Dios, todas bien, nadie con lesiones ni nada, solamente el puro sucio.
0: Okay, y bueno, me imagino ahí ya el bus de recorrido hoy día ya queda hasta ahí, ya no hay nada más que se pueda hacer, sino que... Oiga, ¿sufrió mucho daño? ¿El bus sufrió mucho daño?
1: Sí, la parte de lata, sí, en la parte derecha.
0: Ya.
1: Es que igual lo que pasa, Javier, es que tenía gente, pasajeros a Fresia.
0: Ya, altos. Ok.
1: Entonces el sí o sí tiene que ir a Fresia.
0: Ah, ya.
1: Sí.
0: Pero sufrió, bueno, este daño, el producto de la lata al lado derecho, es producto de el que chocó con la señalética del lugar, no producto del camión.
1: No.
0: Ah, ya, ahí están. No. Oiga, quiero agradecerle por llamarnos.
1: ¿Te voy a enviar las fotos para que las veas?
0: Ya pues, y ahí las subimos a las redes sociales.
1: Sí.
0: Ya pues, un gustazo. Oiga, muchas gracias. Envíamela ahí al WhatsApp de la radio o a mi WhatsApp, da igual. Ahí usted nos escribe nomás y ahí nosotros lo subimos. Muchas gracias pues.
1: Ya, Javier, muchas gracias igual.
0: Que esté muy bien, cuídese mucho.
1: Ya, igual.
0: Gracias, chao. Ahí estaban relatos en primera persona acerca de este accidente que ocurrió hace instantes en la intersección de Reinhard Westermeyer con Leopoldo Guillén, por lo que es conocido ahí como ahora me olvidé de tanto que... ¿Cómo? Ahí es la subida... Bueno, es la subida de la Chel. Es conocida por la subida de la Chel. Pero es muy cerca y hay uno... es Reinhard Westermeyer, si no me equivoco, con Leopoldo Guillén, si no me equivoco, pero me podría haber equivocado también, pero sí o sí es Reinhard Westermeyer en esa intersección. Pero bueno, usted escuchó de primera persona lo que ocurrió junto ahí a nuestra auditora que estaba justamente en dicho lugar. Frente a la relojería Sade, me indica Pablito Lara, que está en la sintonía, así que le mandamos un gran saludito, Pablito. Pablo, un abrazo gigante y a toda la gente que nos escucha y nos sintoniza. Así que ahí nos van a enviar la fotografía, lo vamos a subir a nuestras redes sociales. Lo importante y muy importante, creo yo, es que están todos bien. Creo yo que eso es lo importante. Si bien aparentemente habría sufrido daños en la parte del vehículo, y bueno, claro, ahí me están enviando. Oiga, quedó prácticamente colgando el bus, ¿eh? Prácticamente Reina Westermalle con Leopoldo Guillén, justamente en esa intersección. Tenemos, nos llegan informaciones a esta hora, fotografías que nosotros los vamos a subir a nuestras redes sociales, ¿eh? Ahí para que la gente que...
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3: Son las 17 horas y 59 minutos.
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1: Son las 18 horas y 29 minutos.
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3: Son las 18 horas y 30 minutos.
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0: 6:46, 6:46 a esta hora aquí en La Reta Acogida en este día lunes 7 de septiembre. Regina de Onomástico acompañándote en esta jornada, en esta tarde, tarde hermosa, la verdad. Hemos estado mencionando a lo largo de la tarde, desde las 1 o 2 de la tarde ya. Hoy día tuvimos una máxima de 15 grados, completamente agradable, una temperatura que la verdad estábamos muy, pero muy poco acostumbrados más en este tiempo, pero les digo a ustedes de inmediato, no se acostumbren, porque incluso ya mañana puede nuevamente estar con lluvia los cielos de los muermos. Así es, porque mañana sí o sí va a ser muy difícil ver el sol mañana, va a estar nublado durante todo el día e incluso desde las 11:30 hasta las 12:30 podría, o 11:30 de la mañana, podría caer algo de lluvia, podría caer. El miércoles va a estar con cielos nublados, jueves cielos nublados, viernes cielos nublados. Y atención, porque ya el miércoles se nos viene mucha lluvia y aparentemente, vamos, ojalá que el fin de semana del 18 esté bonito, pero se nos ve lluvia. Así que, ¿cuándo podríamos ver el sol? Javier, ¿cuándo se puede ver nuevamente el sol? El día sábado.
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0: 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Bueno, hasta el momento, el tiempo cambia bastante. Vamos con informaciones a esta hora y ya nos comenzamos a despedir. Oye, como se siente que se cambió el horario, ahora está más, está de día a esta hora. Hay muchos que le gusta, otros que no. Bueno, de cada uno ahí está lo que piensa, pero a mí en lo personal mejor que los días ya comiencen a alargarse de a poquito. Inician sumario por uso indebido de recursos municipales en carro de comida, todo esto instalado en Arena Puerto Montt. El hecho fue denunciado por el concejal socialista Sebastián Almonací, tras lo cual la dirección jurídica del municipio instruyó en la apertura de una investigación sumaria. La octava compañía, las colonias, el cuerpo de bomberos de Puerto Varas comienza a operar este martes. Se trata de una nueva unidad bomberil emplazada en el sector Colonia Río Sur, que fue inaugurada el pasado sábado en un acto encabezado por el alcalde Tomás Gárate. Niña de 9 años resultó con lesiones de extrema gravedad tras sufrir una caída en el volcán Osorno. El accidente se produjo la tarde de este domingo en el centro de esquí y requirió la evacuación en helicóptero de la paciente hacia el hospital de Puerto Montt, debido a que sufrió fracturas expuestas en sus piernas. Oiga, saludo a quienes están en la sintonía de la radio, a todos quienes están en la sintonía, a los que están compartiendo, a los que están junto a nosotros. Oiga, yo me comienzo a despedir. Un gusto haber compartido con ustedes en esta jornada de la tarde. Nos vemos mañana ya en una nueva edición, en un nuevo programa, en un nuevo día, por supuesto, en esta jornada. Son exactamente las 6:49, pasó muy rápido la tarde y nos despedimos, amigos míos, nos despedimos, 6:49 con las últimas canciones en esta jornada de la tarde para despedirnos como Dios se merece. Gracias a nuestros auspiciadores, gracias a todos quienes estuvieron con nosotros, a los que nos escribieron, a los que se contactaron con la radio, un saludito gigante a cada uno de ustedes. Saludito a Moncho que está escuchando la radio hasta ahora. Saludos también, un gran saludito para el que está en la sintonía de la radio. Cuídense mucho, nos vemos mañana a las 2 de la tarde en una nueva más junto a La Red Acogida. Buenas tardes, chao.

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1: Son las 18 horas y 59 minutos.
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0: que han visto entre los ojos suyos. Usted ha visto el cambio. ¿Cómo se siente ahora usted, Mariana?
1: Bueno, me siento más bien, me siento más tranquila. Me siento cada día más tranquila. Y solo le pido al Señor que todo salga perfecto en la vida.
0: ¿Y cómo está viendo al hijo? ¿Cómo le ha visto el cambio? ¿Cómo lo ha sentido? Porque esto es un proceso. ¿Cómo lo ha sentido al hijo?
1: Bueno, ahí lo ha sentido un poco más tranquilo.
0: ¿Más tranquilo?
1: Sí.
0: ¿Con más alegría, más sonriente en la casa?
1: Sí, sí. Yo lo he visto un poco más sonriente, que convence un poco más conmigo. Y eso, lo ha sentido así.
0: ¿Y usted cómo ha sentido su cuerpo?
1: Sí, mi cuerpo lo ha sentido igual más mejor.
0: Bendito así, Dios.
1: Me siento más tranquila y ya no ha tenido esos tantos dolores que tenía en la cintura. Yo, Mariana Quinchanés, agradezco a los indios Ticuna, que por ellos voy a salir adelante. Voy a salir adelante con su ayuda de ellos, con la ayuda del Señor arriba. Le agradezco al indio Casinto, al indio Tarcicio, que me sanaron y hasta levantando a mi familia.
0: ¿Qué da agradecimiento? ¿Qué le dice a usted a las personas que le pueden escuchar?
1: Que se atrevan nomás y no tengan temor, porque uno sale por buscar la sanidad. Por eso uno sale buscando sanidad. Y que se atrevan las personas y no tengan temor. Que vengan aquí entre los indios Ticuna. Eso le puedo decir yo a las personas que se sientan decaídas igual como yo. Que hay que buscar la sanidad. No puede vivir uno así sin en tormenta de la vida.

0: ¡Úntale, guaypa! Siempre nosotros los chamanes médicos ancestrales en vivo y en directo, llegando a esta radioemisora que nos habían abierto las puertas. Lunes 7 de este mes de septiembre, que haber comenzado ya a saber siempre con ustedes en vivo y en directo. Nos escuchan varias veces acá en esta radioemisora que nos haber abierto las puertas. Son 4 programitas de 5 los minutos, pero totalmente diferentes uno del otro. Ya saber que estamos con ustedes siempre, a veces en una radio 6 u 8 programas, pero siempre tratando de encontrar respuestas a su vida. Ya saber, estamos próximamente en Arica, martes 15 de septiembre. Amigo que me está escribiendo de Muermos, como les decir, de Maullín, de Calbuco, de Puerto Varas, próximamente estaremos dando la dirección. Pero si necesitan una hora, mañana estaremos en Puerto Montt, como siempre martes por medio, atendiendo consulta personal y privada, mañana martes 8 de este mes de septiembre. 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Que me están escribiendo muchas partes, ahí estamos nosotros los chamanes. Ya saben, amigos de Coyhaique, visita lunes 28, martes 29 de este mes de septiembre, Puerto Aysén, miércoles 30. 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Todos los días nos escuchan acá en la radio, pero también nos pueden ver en televisión, nos pueden seguir en redes. En la televisión estamos de lunes a viernes todos los días a la 1:15 de la mañana, y los sábados y domingos a las 12:15 del mediodía y a las 16 horas. Y nos poder seguir en las redes como chamanes médicos ancestrales, siempre con ustedes, fortaleciendo el día a día de tanta personita que lo necesitar. Abrazos en distancia y siempre con ustedes, que Dios me los llenar de muchas bendiciones.
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¿Cómo están? ¿Qué tal? Qué gusto de saludarles. Muy buenas tardes. Tarde preciosa, un día maravilloso, un día agradable, nos regala la vida para disfrutar. Saludos especiales, muy cordiales para ustedes que nos sintonizan ya a esta hora. En este Volviendo a Casa, lunes 7 de septiembre, para conversar, para disfrutar y para compartir de buena música. Datitos e informaciones. Nuestro WhatsApp ya activo, disponible para que nos contacte, más 569-6752-1729. Quédate con nosotros hasta las 10 de la noche para compartir de esta programación aquí en la red acogida.

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1: Son las 7 de la tarde con 20 minutos, 7 y 20 minutos en este lunes 7 de septiembre, iniciando esta nueva semana ya en este mes de la patria. Regina está de onomástico, felicidades, saludos para quienes llevan por nombre Regina, que la pasen muy bien en este día de su onomástico, el día de su santo, para quienes hoy están celebrando cumpleaños, algo especial, algo importante, también les aprovechamos de saludar con cariño. Y si quiere escuchar o quiere pedir alguna canción, nos puede contactar sin ningún problema, nuestro WhatsApp, o saludar a alguien en especial. Más 569-6752-1729. Eso es el WhatsApp de la radio, que está siempre activo y disponible. Saludos para quienes nos escuchan en Los Muermos, en Puerto Octay, en Puyehue. Quienes escuchan la radio en www.radioacogida.cl y para quienes nos ven y escuchan en el canal 806 de Patagonia IPM.

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1: Le contamos que el Hospital Comunitario de Quilén dio inicio el lunes 7 de septiembre a la estrategia de telesalud, herramienta que busca facilitar y agilizar el acceso de los pacientes a distintas prestaciones mediante una plataforma de gestión en línea. La apertura oficial se realizó en la sala de espera de atención abierta del establecimiento y contó con la participación de referentes de telesalud del Servicio de Salud Chiloé, integrantes del equipo de telesalud, funcionarios del hospital y pacientes del centro asistencial. El director del Hospital Comunitario de Quilén, Sergio Vera Llanos, destacó que la implementación de esta estrategia permitirá entregar una alternativa más oportuna para que las personas puedan acceder a atención de salud. En una primera etapa, la plataforma permitiría solicitar horas para medicina general, matronería y salud oral, mientras que posteriormente se espera incorporar nuevas prestaciones.

Sigamos avanzando con buena música en esta tarde del lunes 7 de septiembre, recordándoles que nos puede contactar sin ningún problema, puede ser parte de Volviendo a Casa, que va todos los días, de lunes a jueves, siempre desde las 19 y hasta las 22 horas 10 de la noche. Saludos muy especiales para ustedes que nos sintonizan ahí aún en su local comercial, quizás trabajando a esta hora, en su lugar de trabajo, van viajando, se van desplazando, ya van regresando a casita después de esta jornada laboral. Muchas gracias por su sintonía.

esperamos que el día de hoy haya sido bastante satisfactorio y provechoso. No se separe de nosotros, manténgase en la programación de la radio. Siempre estamos compartiendo buena música, datitos e informaciones para acompañarles a ustedes, pues, a que están siempre ahí en nuestra sintonía.

Le contamos que el subsecretario de Obras Públicas, Nicolás Balmaceda, confirmó que la construcción de la doble vía a El Tepual es la prioridad de la cartera a nivel regional. En su reciente visita a Puerto Montt, la autoridad detalló que el primer tramo de la iniciativa registra un avance de un 70% en el proceso de expropiaciones, por lo que el Ministerio proyecta licitar a fines de este año. Existen proyectadas expropiaciones por el 70%, eso permitiría licitar el contrato y la construcción de esto hacia fines de año, afirmó Balmaceda. En ese proyecto, el gobierno identificó 98 lotes para cuya expropiación asignó un presupuesto de 8.000 millones de pesos. Balmaceda advirtió que es necesario asegurarnos que la ley de presupuesto idealmente considere todos los recursos para el término de este proyecto, pero estimamos que estamos en un buen pie y que vamos a dar buenas noticias al respecto hacia fin de año con la licitación del contrato.

Solo 28 minutos, no se paran ya de las 20 horas. Recuerde que nos puede contactar al más 569-6752-1729. Ese es el WhatsApp de la radio para que tome contacto con nosotros y pueda participar de este Volviendo a Casa, que va hasta las 22 horas 10 de la noche. Buena música, datitos e informaciones para disfrutar aquí en la red. Acogida.

Solo tres minutos nos separan ya de las 20 horas en este Volviendo a Casa de hoy lunes 7 de septiembre hasta las 10 de la noche. Recuerden, les acompañamos nuestro WhatsApp activo y disponible para que nos contacte, más 569-6752-1729.

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2: Son las 20 horas.
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3: ¿Cómo están? Bienvenidos a este resumen informativo de las 20 horas. Nevado de Chillán informó este día que iniciará la reapertura paulatina de las áreas que no resultaron afectadas por el incendio que destruyó el Hotel Altos Nevados y el sector de Plaza Otto en la región de Ñuble. A través de un comunicado difundido por redes sociales, indicaron que la emergencia está controlada y los organismos competentes se mantienen desarrollando las labores de evaluación y peritajes correspondientes. Y la decisión del gobierno de rebajar de suma urgencia a urgencia simple el proyecto que busca regular el uso de redes sociales y plataformas digitales por parte de menores de edad generó tensión este lunes en la Comisión de Ciencias de la Cámara de Diputados, luego de que la modificación terminara interrumpiendo la discusión de la iniciativa. La comisión estaba citada entre las 16:15 y las 19 horas para continuar con la tramitación del proyecto. Sin embargo, al inicio de la sesión se dio cuenta del cambio de urgencia solicitado por el Ejecutivo. Y vecinos de la localidad de Entre Lagos, en la región de Los Lagos, acusaron contaminación con aguas hervidas en el lago Bullegüe. La Red Ambiental Ciudadana de Osorno tomó conocimiento de la situación realizando las denuncias ante la Superintendencia de Medio Ambiente y la Autoridad Sanitaria. Así lo informó el presidente de la agrupación ambientalista, Ricardo Becerra, quien precisó que en el sector de General Lagos se ha estado produciendo en el último tiempo una situación bastante lamentable que afecta justamente a los sectores y vecinos de este sector. Específicamente porque hay aguas hervidas que no corren por la calle General Lagos y el sector también de calle Cochran y desembocan en el lago Bullegüe. Pero dentro de este recorrido que justamente hacen las aguas hervidas, también entran a los patios y a las residencias particulares de los vecinos. En cuanto a noticias, a la hora es todo. Luego a las 21 horas más informaciones.
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El Nita Nazario y la música para acompañarnos, 20 con 12 ya, 8 y 12 minutos en este lunes 7 de septiembre, compartiendo buena música aquí en la red Acogida en Los Muermos, en Puerto Octay, en Puyehue, en www.radioacogida.cl y canal 806 de su cable operador Patagonia IP. Recuerde que nos puede seguir contactando al más 569-6752-1729. Siempre nuestro WhatsApp activo y disponible.

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1: Oye, le contamos que recientemente Nancud se desarrolló en la Tabu de la comunidad indígena de Coipomó, una jornada conmemorativa del Día de la Mujer Originaria, enfocada en la valoración de los saberes ancestrales y el fortalecimiento del trabajo comunitario. La actividad fue organizada por la Escuela de Saberes Huilliche, Ancud Folil, Kifalcugüe, con apoyo de la Oficina de Asuntos Indígenas de la Municipalidad de Ancud. Durante la jornada, las y los participantes compartieron espacios de conversación, reflexión y vivencias comunitarias. El encuentro culminó con un tradicional Tafkintú o Chauqué, instancia de intercambio que permitió reforzar prácticas vinculadas a la reciprocidad de la soberanía alimentaria y el resguardo de la biodiversidad local. Desde la organización destacaron la participación de las Lanje y el apoyo logístico para facilitar el traslado de vecinos y vecinas, valorando la realización de estas actividades directamente en las comunidades indígenas.

0: La oreja de Van Gogh y la música para acompañarnos. Son las 20 horas con 25 minutos, 20 y 25. Seguimos compartiendo de buena música, datitos e informaciones en esta programación de Volviendo a Casa, que es la acogida. En Los Muermos, en Puerto Octay, en Puyehue, en www.radioacogida.cl y canal 806 de Patagonia IP. Saludos muy especiales para usted que nos sintoniza en diferentes puntos de la provincia o región, para quienes están escuchándonos en internet o por internet en diferentes plataformas, y por supuesto para quienes están ahí conectados en nuestro canal. Más 569-6752-1729, ese es el WhatsApp para que tome contacto con nosotros durante esta tarde-noche del lunes.
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1: Son las 20 horas y 30 minutos.
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Solo 23 minutos, no se verán ya de las 21 horas. Recuerde el WhatsApp de la radio, activo, disponible como siempre, más 569-6752-1729 para que nos contacte. Hasta las 10 de la noche les acompañamos siempre con buena música.

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1: Le contamos que la Municipalidad de Puerto Montt reforzó la coordinación para el Tebeum ecuménico y el desfile cívico-militar que se realizará el próximo 18 de septiembre. Actividades que concentrarán parte de las celebraciones oficiales de fiestas patrias. Este lunes se desarrolló la segunda reunión de planificación, instancia que reunió a representantes de distintas direcciones municipales. Durante el encuentro se revisaron aspectos operativos y de coordinación para ambas actividades. El alcalde subrogante de Puerto Montt, Fernando Orellana, destacó el trabajo conjunto con las instituciones y organizaciones participantes, apuntando a que las celebraciones se desarrollen de manera segura y con una amplia participación de la comunidad. El comandante del Regimiento Número 12 Sangra, coronel Pedro Carrasco, detalló que el Tedeum está programado para las 10:30 horas del día 18 de septiembre, mientras que posteriormente a las 12 horas se realizará la parada militar en la costanera de Puerto Montt.

Y la música nos acompañaba a Guillermo Fernández. Solo 9 minutos restan ya para las 9. Oiga cómo avanza la hora. Seguimos compartiendo y disfrutando de buena música como cada día de lunes a jueves, siempre de 19 a 22 horas en Volviendo a Casa, aquí en la red acogida. Les recordamos que nos puede seguir contactando, nos puede seguir enviando sus mensajes, nos puede seguir escribiendo a nuestro WhatsApp más 569-6752-1729.

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Miguel Bosé, la música para acompañarnos. Le contamos que una adolescente podrá viajar a Camboriú, en Brasil, para participar de su gira de estudio. Luego de que el juzgado de familia de Copiapó en la región de Atacama autorizara su salida del país, pese a que su padre no había dado su consentimiento. El viaje está programado entre el 10 y 17 de diciembre de este 2026 y la joven viajará acompañada por una adulta individualizada en el proceso judicial. Según publicó el medio El Desconcierto, uno de los estudiantes considerado por el tribunal fue que el padre mantenía una deuda de pensión de alimentos de más de 11 millones de pesos, correspondiente a más de 160 unidades tributarias mensuales, según la última liquidación incorporada a la causa. La adolescente había presentado ante el juzgado su certificado de nacimiento, cédula de identidad, certificado de alumna regular y el itinerario entregado por la agencia de viajes, documentos que permitieron acreditar el propósito, los beneficios y la fecha del viaje. La legislación contempla determinadas situaciones en las que un tribunal puede autorizar la salida del país de un menor de edad sin contar con el sentimiento de uno de sus progenitores, entre ellos ciertos incumplimientos relacionados con el pago de la pensión de alimentos. Al revisar los antecedentes, el juzgado de familia de Copiapó también constató que no existía una causa que estableciera un régimen de relación directa y regular entre el adolescente y su padre. Por ello, el tribunal concluyó que permitir el viaje no afectaría el derecho de la joven a mantener contacto con su progenitor.